Bienvenidos a Vidas de Alto Rendimiento. Estamos iniciando un programa completamente en vivo y muy contentos porque vamos a hablar el día de hoy de temas que tienen que ver con liderazgo, tienen que ver con

0: a través de todo este programa, pero una pregunta que tal vez puede sonar un poco sencilla o crees que sabes la respuesta, pero si la meditas un poco, te vas a sorprender de lo que esto implica efectivamente contigo, pero también hacia las personas que estás sirviendo. Y la pregunta que tocaremos como tema el día de hoy es, ¿a quién beneficia tu liderazgo? Y fíjate que si te lo pones a pensar un poco, a veces la respuesta no es lo que estimabas tener, porque de entrada dirías, bueno, estoy sirviendo a mi gente, estoy sirviendo a mi compañía, a mis clientes o a las personas que están en mi ministerio. Pero cuando realmente te pones a ver los resultados, te va a enseñar mucho acerca de lo que hay detrás de cada intención, de cada motivación, porque esto va a ser la diferencia precisamente que vamos a tocar el día de hoy entre motivar y entre en lo que es una manipulación, que eso es algo muy sensible, pero se da mucho en este mundo. Hablaremos de dos puntos importantes. Motivaciones puras versus intereses personales. Vamos a ver qué es lo que realmente te mueve a tener un liderazgo, porque eso va a mover la balanza sobre quién realmente se beneficia cuando tú estás a la cabeza del proyecto, del ministerio, de la compañía. Y número dos, terminaremos hablando del peligro de liderar por aplausos. Qué difícil es tener esto como una realidad en nuestras vidas. Cuando te mueve un aplauso, te mueve una promoción, te mueve una fama, un ego personal y nos desviamos del propósito adecuado, del propósito principal por el cual estamos liderando, que es llevar a nuestra gente a crecer y cumplir el propósito por el cual tenemos precisamente esta autoridad de los compromisos. Así que hablaremos muchos temas relacionados con esto. Te doy nuevamente la bienvenida a Vías de Alto Rendimiento y quiero darle también la bienvenida a Roger Pérez. Roger, buenas tardes, ¿cómo estás?
1: ¿Qué tal, Luciel? Muy bien, muy bien. Primero que nada, ¿cómo te fue?
0: Muy bien, pues te comentaba que tuvimos un evento la
1: Sí.
0: semana pasada. Estuvimos ahí en el foro inmobiliario AMPI. Así que nos tocó dar una conferencia, gracias a Dios, muy buenos resultados. Pudimos servir, eso es
1: Sí, claro.
0: lo que importa mucho. Decía, de hecho escribí hace poco, que la razón principal por la que vivimos de alguna manera es servir y amar a otros a través de nuestras acciones o nuestras compañías. También se trata de servir a los demás. Entonces, cansado, pero muy emocionado y contento con los resultados, fíjate que tuvimos.
1: Qué bueno, Uciel. Fíjate que en lo que estabas mencionando, yo creo que reflexioné la semana pasada sobre lo que hablábamos, ¿no? Y yo creo que se confunde cuando hablamos acerca de esto, porque yo planteé una postura, ¿no? Y yo al final creo, y permíteme si me puedo equivocar, evidentemente, pero cuando hablamos de, tú hablaste de liderar por aplausos. Y buscas una promoción. Evidentemente, en el mundo empresarial, el tener éxito te va llevando a un puesto. En un mundo corporativo, va aumentando el puesto. Y con ese aumento del puesto, va aumentando la cantidad de personas a las que tú vas a dirigir. Sin importar cuál sea la profesión, o sea, va aumentando. En el ministerial también. Siento que yo me puse muy, muy en el plano deportivo. Y en el deportivo no necesariamente es. O sea, el éxito en lo que haces no necesariamente te va a llevar a un puesto de liderazgo más alto. Que normalmente es así. Si me explico, normalmente es así. Tú empiezas en el puesto más bajo de una empresa y vas teniendo éxito en tus siguientes puestos. Y te van llevando a estar.
0: El resultado te promociona. Sí,
1: Exacto.
0: sí, sí.
1: Lo que pasa, creo yo, que hay una línea muy delgada en lo que es el tener éxito para mí, el ser considerado el mejor vendedor, o el mejor empresario, el mejor director, el mejor jefe, todos los puestos que haya. En el ministerio también. Creo que hay esa línea delgada de quiero tener éxito para que me reconozcan porque soy muy bueno, pero lo que se ignora es que muchas veces ese éxito y esos puestos que vas adquiriendo llevan una responsabilidad con con la gente que está a tu cargo. Y creo que eso se olvida. Pongo un ejemplo. Nosotros cuando empezamos bueno, esto obviamente viene de mi padre, ¿no? Pero cuando él abre, y pasa, ¿no? Cuando abres una empresa, yo creo que tú la abres porque quieres tener un mejor ingreso, quieres mejorar tu situación económica, ¿no? O sea, si la abres con ese objetivo, cuando van pasando el tiempo y la vas la vas elaborando bien, sí, vas estableciendo todo esto, te das cuenta.

0: Que es más, a veces hasta es una responsabilidad con la gente que está a tu cargo.
1: Claro, sí, sí, sí.
0: Me explico, ya hablo con muchos amigos, sí. Y nos juntamos y de repente, ¿cómo está la situación? Le digo, bueno, pues por lo menos, a veces le digo, pues por lo menos sale para nóminas.
1: Sí, sí, sí, sí.
0: Me explico, ya ni siquiera es, oye, no gané mucho esta semana y no tengo tanto para eso. No, es, ya es una carga de decir, bueno, por lo menos es, salió para las nóminas. O la situación es, oye, primero, o sea, ya
1: mi
0: empieza...
1: Gente, ¿no?
0: A mi gente. Cambia esa perspectiva, sí. De decir, bueno, ok, evidentemente quieres ganar, quieres generar, pero cambia esa perspectiva. Y creo yo que cuando hablamos, y esa postura que es entender que cuando uno va creciendo en el éxito, uh-huh. En el éxito laboral, en el éxito ministerial, en el éxito económico, viene una responsabilidad.
1: Claro, sí, totalmente.
0: Que conlleva eso. Entonces, ahí es donde uno tiene que entenderlo. ¿Por qué? Porque yo he visto muchos casos en el deporte que dicen, bueno, es que el atleta no tiene por qué ser el ejemplo de los niños, por ejemplo. No es su labor, ¿no? Decía Jorge Valdano, no es el labor, no es la labor principal. El atleta entra y compite, pero en esa repercusión que tiene de fama,
1: tiene
0: de éxito,
1: totalmente, sí.
0: cae una responsabilidad. No debería ser así, no es el deber ser, pero así es. El empresario que lleve, o sea... Porque el empresario que llega lejos, entonces ya todo el mundo empieza, quiero leer el libro de ese empresario,
1: sí.
0: Quiero ver qué hace, quiero... Y empiezas a tener una responsabilidad que a lo mejor tú no la tenías en la mente, sí. Cuando empezaste a trabajar.
1: Pero
0: en
1: viene,
0: eso.
1: Viene con... Exactamente, viene como parte del éxito del desarrollo. Y fíjate, ahorita cuando comentas eso, se me viene a la mente las marcas, Roger, reconocen mucho esto. Por ejemplo, me acuerdo el caso de Michael Phelps. ¿Te acuerdas?
0: Ajá.
1: Cuando ganó sus medallas y tenía muchos contratos, y cuando se le detecta que estaba consumiendo sustancias indebidas, perdió contratos porque las marcas reconocen el impacto en familias,
0: sí.
1: Entonces en la vida también es real, o sea, una persona a la que admiras tú, empiezas a tomar sus hábitos, empiezas a tomar su modelo, entonces es importante... que reconozcamos de la manera individual, es en ese ejemplo con Michael Phelps, pero como compañías, también nuestras acciones tienen repercusión. O sea, si yo me levanto, yo siempre lo digo en las pláticas con corporativos, si me levanto de malas un día y en una junta empiezo a despedir personas, son vidas que estoy repercutiendo, no solamente porque tuve un mal día y estoy de malas, voy a afectar unas personas que necesitan comer, que necesitan ingresos para seguir continuando el crecimiento en sus vidas. Tenemos una responsabilidad, entonces, por eso es bien importante, Roger, este tema el día de hoy, que es, ¿cuál es tu motivación?
0: Sí.
1: O sea, ¿a quién vas a beneficiar al final del día? La pregunta que estamos contestando es, ¿a quién beneficia tu liderazgo?
0: Ok.
1: Y si te haces esa pregunta, realmente te dices, normalmente diríamos, bueno, pues a mi gente, o a mi familia, o no sé. Pero cuando realmente la contestas, a veces decimos, ¿sabes qué? Creo que estoy saliendo más beneficiado yo a costa de los demás.
0: Claro.
1: Y es difícil... hacer esta autoconciencia, pero es muy valioso, Roger, porque nos va a ayudar a alinear prioridades. Al final de cuenta, si tú puedes ayudar a que las personas crecen, decía un mentor de Maxwell, le decía, cuando tú le ayudas a las personas a lograr lo que quieren, te ayudarán a ti a que logres lo que tú quieres. Uh-huh. Entonces, ese es un camino diferente de poder también lograr éxitos, ¿no?
0: Sí, sí, yo te trataría de hacer eso, porque yo creo que yo estaba mucho más enfocado en el programa anterior,
1: en lo
0: del éxito, en el éxito personal, ¿no? Uh-huh. Y es cierto, o sea, olvidamos mucho eso. Yo de repente, porque dije, bueno, quería yo entender un poquito más, ¿no? De lo que estamos platicando.
1: Sí.
0: Y curiosamente hay un libro de Valdano que se llama así, Los 11 Poderes del Líder, de Jorge Valdano. Pero en él habla acerca de la repercusión de lo que tiene Diego Armando Maradona en una sociedad. Entonces él dice, aquel gol, decía él, que hace Diego Armando Maradona.
1: ¿La mano de Dios?
0: Con la mano de Dios.
1: Ajá.
0: Él dice, bueno, Valdano, que formó parte de ese equipo, ¿no? Y él decía, la fuerza de un símbolo, el otro día escuchaba a periodistas argentinos hablar de Maradona, decía, Maradona... es algo que no se puede discernir lo que significa en Argentina.
1: Yeah,
0: no es el mejor jugador del... Sí. No es, dice, para nosotros Maradona es como un símbolo, es un ídolo. Yo el otro día lo hablaba y digo, creo que ha llegado hasta un nivel de hasta de religión. Sí,
1: tiene religión, ¿no?
0: Entonces, o sea, él decía, ¿eso qué significaba? Bueno, Valdano decía, bueno, todo lo que es Maradona era lo que representaba en aquel momento el mejor jugador del mundo jugando para la selección argentina. Mete ese gol, ¿no? Y Maradona en su libro, Valdano en su libro mencionaba, decía, si Diego no hubiera metido ese gol, o si hubiera arrepentido de meter la mano, dice, él se hace esa pregunta, ¿qué hubiera pasado? Uh-huh. Y dice, ¿Diego sería menos ídolo de lo que es hoy en Argentina? ¿O la Argentina sería un mejor país?
1: Wow, ya. Yeah.
0: Porque tuvimos un ídolo que nos dijo, aquí lo importante es ganar.
1: Integridad, ajá.
0: El ídolo en ese momento me dijo, aquí lo que importa es ganar. Ajá. No importa cómo. Yeah. Claro, había, él hablaba acerca de una rivalidad que había entre Argentina e Inglaterra por el tema de las guerras. Pero él decía, imagínate en ese momento si Diego, él decía, ¿qué hubiera pasado? Y luego Valdano, en su libro me gusta mucho porque dice, esto lo escribo 30 años después, ¿no? Dice, y si no fui el primero en festejar el gol, fui el segundo en ir a correr detrás de Maradona. Dice, pero pregunto yo eso, porque de repente estamos en un mundo, como te platicaba, que me decía mi maestro, como estamos en un mundo que se han hecho hasta películas de la cultura mexicana, esos famosos dichos del que no tranza no avanza, la ley de Herodes, ¿no? Esa famosa película. Que lo que nos han enseñado culturalmente es, sí, aquí tú tienes que ver por ti y no tienes que ver por los demás. Entonces, cuando vienes con este discurso, ¿no? Pero con esta nueva teoría o con esta enseñanza, leemos la Biblia, rompe con todo lo que nos han enseñado culturalmente.
1: Exacto.
0: Y choca mucho. ¿Por qué choca mucho? Porque no somos una cultura que premie ese tipo de cosas. Uh-huh. ¿No? Entonces vamos y el que es muy noble lo tratan
1: como débil, ¿no?
0: Lo tratan como, ajá, débil. El que no hace lo mismo, él está mal. El otro día me sentaba yo con unos amigos y le decía, bueno, le digo, oye, voy a platicarlo aquí porque va muy relacionado a esto. Yo me llevaba con ellos. No es un tema de liderazgo, ¿no? Sí, es un tema de amistades, pero viendo a lo que es servir a otras personas, ¿no?
1: Sí, claro.
0: Entonces ellos me decían, oye, hay un tema aquí, una discrepancia con unas amistades, y me decían, ¿qué te ha dejado esa amistad? Y le dije, mire, yo no me llevo con él por lo que me pueda dejar. Okay. Le dije, si nos vamos a eso, le digo, yo me conozco mi posición con ellos, ¿no? Y les digo, si ustedes se llevan conmigo, es, ¿qué les puedo dar yo a ustedes? ¿Qué okay. hay? O sea, si ustedes están conmigo, entonces quieren algo de mí porque yo no...
1: O sea, como si es por beneficio, ¿no?
0: Ajá. Entonces les dije, no creo que se deba manejar así. Les digo, yo me llevo con ustedes porque encuentro...
1: Por quiénes son,
0: porque encuentro eso. Y si ustedes se van conmigo es porque encuentran algo que no les puedo dar ni dinero, ni estatus. ¿Me explico? O sea, no es por qué me pueda dar. Pero les dije, yo me manejo así. Y el otro día platicaba con otro amigo y me decía, no, es que tienes que quitar ese chip. Le digo, no puedo. Le digo, no puedo porque yo me crecí así. Entiendo que tú te creciste así. Le digo, no te estoy diciendo que estés mal. Respeto tu punto de vista. Y es válido. O sea, si tú crees que así tiene que ser, yo no te... Pero yo, esto, así me manejo, ¿no? Y habla acerca de eso, va muy ligado a esa parte de bueno... Nos han enseñado nosotros siempre como empresa, como clientes, aquí no es qué puedes venir a aportar, ¿no? Tú has estado acá, la gente que viene acá, no es qué beneficio nos puede dar, y no solo hablo de la radio, hablo de lo que nos han inculcado a nosotros desde mi pastor, de mis padres, es nosotros, ¿qué puedo hacer por ti? ¿En qué te puedo apoyar?
1: Es que
0: te sirve. Yo tengo amigos que he estado con gente, trabajadores que me dicen, oye, tengo una mejor oportunidad de trabajo. Yo en otras empresas tengo amigos que me dicen, no debiste. Amigo, si a ti te va mejor en otro lado.
1: Súper bien.
0: Le digo, agárralo. El otro me preguntaba, ¿qué? Agárralo. O sea, si lo que me está diciendo es verdad, le dije. Sí. Yo a ese, le digo...
1: No quieres limitarte.
0: Soy sincero. Claro. Le digo, a veces aquí no hemos crecido tanto, hasta acá podemos llegar, esto es lo que más, pero si te están dando una oportunidad de mejor trabajo y una oportunidad de crecimiento, tómala.
1: No
0: te quedes acá. Con
1: bondad, sí.
0: Entonces esa parte es, oye, es un chavo que sí, vale mucho, me va a doler perderlo, pero él tiene su vida, él tiene sus metas. Y exacto.
1: Eso al final de cuentas se valora, Roger, y tiene una repercusión mayor en una vida. Ahorita que decías esto de la cultura, los principios bíblicos, y lo hemos platicado en este programa, son contracultura. Precisamente, de alguna manera, hace una diferencia contra lo que vemos cotidianamente. Y me recordaste ahorita un versículo de la Biblia que es Filipenses 2, 3:15. Uh-huh. Fíjate lo que dice. No sean egoístas. No traten de impresionar a nadie. ¿Cómo suena anticultural?
0: Sí,
1: ¿no?
0: Claro.
1: Dice, sean humildes de entrada, ¿no? Eso culturalmente te enseñan a decir, no, tienes que hacer acto de presencia y que te reconozcan y que seas admirado y que seas aplaudido. Y aquí no, en Filipenses dice, sean humildes, es de más, es decir, considerando a los demás como mejores que ustedes. Fíjate cómo va en contra de la cultura real de este mundo que en su mayoría, ¿no? Y dice, no se ocupen solo de sus propios intereses, sino también procuren interesarse en los demás. La Biblia nos enseña un principio contracultura de lo que vemos, pero también se va al tema del corazón, porque a Dios no solamente le interesan los resultados y las acciones, que sí ve resultados y sí ve los frutos, uh-huh, que le llamamos nosotros, pero a Dios también le interesa el corazón. Entonces, lo que yo hago y en este programa, Roger, es presentar esta otra opción. No es alejarnos de los resultados, no es decir, bueno, voy a ser bueno, pero no voy a tener resultados. Seguimos teniendo resultados, sí, pero hay una manera diferente de tener resultados, que es con integridad, con trabajo, con excelencia, ayudando a desarrollar a los demás. Sí hay otro camino, sí hay otra forma de hacerlos, sí hay con motivaciones correctas, sí se puede tener éxito sin manipulación. Solamente hay que elegir.
0: Claro.
1: Y hay que cuestionarnos, porque tal vez será un poquito más complicado. Puede ser, porque le llama a Maxwell el camino alto. A veces es más difícil un camino que tomar atajos, lo hemos platicado aquí, pero es posible. Entonces, es un poquito lo que hacemos de invitación. Sí. No estamos diciendo, esto es mejor, es la única manera. Hay maneras incorrectas de tomar resultados, y ya lo hemos platicado, pero lo que enseñamos aquí precisamente es bíblico y es la manera de hacerlo con integridad, sí, hacerlo desarrollando las personas con motivación correcta, sin estos motivos ocultos, sin estas agendas personales que sobrepasan y lastiman a los demás. Porque es muy fácil, Roger, o sea, pisotear a los demás para seguir creciendo tú es lo más fácil de hacer, ¿ok? Uh-huh. Lo difícil es hacerlo de la manera correcta, claro, pero es posible y sí vas a alcanzar niveles de excelencia, solamente hay que tomar la decisión de tomar este camino, ¿no?
0: Sí, yo diría que al final de cuentas, cada quien es libre. ¿Sí? Lo que hablábamos, ¿no? Tengo amistades, he conocido clientes, proveedores. Cada quien es libre de decidir si quiere creer esto o no.
1: Sí,
0: ¿no?
1: Sí, claro.
0: Al final de cuentas, esto es lo que nos has traído hasta acá, para estar acá. Es lo que te ha servido a ti, lo que le ha servido a mi padre, es algo que he aprendido desde mi abuelo. Y al final de cuentas, es lo que nos enseña la Biblia. Yo, con el paso del tiempo, lo que he descubierto es que es contracultura, sí. Hay gente que ha tenido éxito también. Sin embargo, como mencionan, cuando tú buscas libros, casi todos son... O sea, no te hablan del versículo como tal, bíblico, ajá, ajá, pero cuando
1: son
0: tú...
1: Son principios bíblicos.
0: Parafraseados, cambiados de texto con nuevas culturas empresariales, lo que sea. Pero ya vienen con esta base bíblica. Cuando tú te pones a leerlos, que me ha tocado leerlos, digo, bueno, esto viene en la Biblia, ¿no? Sí. Claro que la Biblia no te dice, este es el capítulo para que seas mejor emprendedor, no lo encontramos no de
1: términos,
0: esa manera,
1: términos
0: porque nosotros tenemos que leerla por completo, porque hay otras enseñanzas que no solo son de esa manera. Pero creo que yo también, eso es lo grandioso también que nos dio, que nos dejó Dios, ¿no? De poder elegir cómo conducirte en la vida.
1: Y siempre hemos, libre. Desde el Génesis, Roger, siempre hemos tenido la opción de decidir. Entonces, también en el camino al éxito, los resultados, también hay una decisión. ¿Lo haces por el camino correcto o por el camino incorrecto? Al final, tendrás resultados.
0: Sí.
1: Los dos. Pero, ¿cómo estará tu corazón? ¿Qué es lo que Dios ves? Y eso es algo que nosotros nos interesa como hombres y mujeres de fe, porque vamos a dar cuentas al final de nuestras vidas delante de Dios y decir, ¿qué hiciste con lo que te di? Bueno, hice esto. Y ahora déjame ver tu corazón.
0: Claro.
1: O sea, ¿qué intenciones había detrás de cada éxito? Porque muchas veces, Roger, y lamentablemente, vamos por la vida teniendo grandes resultados, pero porque queremos llenar un vacío de inseguridad, o queremos un aplauso más, queremos fama, queremos gloria personal. Entonces vamos con un corazón contaminado, tratando, sí, de llenarlo con cosas que nunca nos van a llenar. Y estamos reconocidos por todo mundo, pero nuestras familias destruidas, nuestras relaciones que nos conocen, los más cercanos, saben que nuestras vidas son un caos. Pero desde lejos se ve muy bonito.
0: Sí, ¿sí? Claro.
1: Entonces eso es lo que no buscamos aquí. Y eso no es... no es lo que queremos nosotros como hombres que buscamos, sí, los principios bíblicos en nuestras vidas, ¿no? Sí. ¿Te parece si vamos a,
0: sí,
1: una pausa? Y al regresar estamos hablando a quién beneficia tu liderazgo. Estamos contestando las preguntas si lideras para servir a las personas o para que las personas te sirvan. Al regresar, con unos consejos.
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0: Estamos de vuelta para el segundo bloque del programa. Seguimos completamente en vivo por el 101.9 de FM, Vida Nueva, la radio de la familia, programa de vidas de alto rendimiento. El tema del día de hoy era grande contra bueno, la segunda parte, porque no terminamos de debatir esto. Les recordamos el número en cabina, es el 9993-546914, para cualquier duda, aclaración, comentario que tengan, 9993-546914. Uziel, peleábamos, discutíamos el programa anterior.
1: Argumentábamos,
0: debatíamos, podíamos ponerle. Fíjate que eso que tú mencionabas es muy claro, y quisiera yo, para la audiencia, porque todo conlleva más responsabilidades, ¿no? Y siento yo que, lo voy a decir así, ¿no? Porque hablamos de, yo quiero tener ese reconocimiento. Voy a poner en puesto quizá de un ministerio, quizá de un puesto laboral, porque he estado en este puesto y has querido entrar allá. Y al revés, ¿no? Ya hoy que estoy con la empresa, pues veo esas luchas. Y yo creo que uno tiene que entender eso. O sea, tienes que entender qué es lo que quieres. Porque lo que mencionabas en la introducción estaba muy claro. ¿Qué es lo que quieres? ¿Quieres el reconocimiento? Ok, yo te reconozco. ¿Quieres ocupar el puesto? El puesto no solo lleva que seas bueno en lo que haces. Conlleva una responsabilidad distinta.
1: Y un impacto sobre
0: personas. Claro. A mí lo voy a platicar porque a mí me tocó. A mí, por ejemplo, yo siempre que hablábamos ahorita que están estos temas de líderes y todo, siempre digo, no lidero nada. Vaya, lo digo.
1: Sí lideras.
0: Pero lo digo ahí en tono de broma, pero yo fui más como algo impuesto. Por ejemplo, en la empresa de mi padre, el negocio fue algo más como impuesto. Soy el hijo y mi papá es, vas y ocupas este puesto y
1: y te toca, y, ¿no?
0: Y te toca.
1: Es su responsabilidad.
0: Entonces, ahí al convivir con todos los trabajadores, desde como los 19, 20 años, 21, todo el grupo de trabajo que estábamos en ese momento, había un muchacho que era más grande, tenía una familia, era bueno, era buen soldador, buen trabajador, cumplía. Pero cuando yo le decía, oye, yo quería ponerlo en un puesto, me dijo, no me interesa.
1: Okay.
0: ¿Por qué? Me dijo, no me gusta lidiar con gente.
1: Okay.
0: Sí, ¿me explico? Sí. No quiero lidiar con gente. Yo quiero hacer mi trabajo, irme a mi casa y no hay ningún problema.
1: Sí.
0: Oye, a lo mejor en el fondo sí era como, sí quiero ese reconocimiento, pero también entiendo que a mí esta responsabilidad no la quiero.
1: Sí, sí, sí.
0: Y creo yo muchas veces que nosotros queremos ese reconocimiento, ese éxito, pero no queremos agarrar esa responsabilidad. O sea, el entender que si quieres un puesto elevado, que si quieres un puesto de ministerio, un trabajo, que hasta el mismo que si quieres emprender, para la gente que quiere emprender, que yo creo que hoy mucha gente quiere emprender y es válido, está bien, es que no solo es entender, decir, oye, voy a hacer mi trabajo lo mejor que pueda, sino que hay un grupo de trabajo al que tú tienes que dejar o delegar y el que tú te tienes que procurar y cuidar, sí, por ellos, ¿no? Y creo que eso lo he entendido con el paso del tiempo. Por eso te digo, yo soy un líder impuesto, si se puede llamar, porque no es como que en algún momento me dijeras, ah, ¿quieres? No, era, ya te toca, o sea, ya, ahí vas. Pero lo entendí en el camino.
1: Sí, sí, sí.
0: En el camino.
1: Pero lo entendiste. Aquí es una palabra clave, Roger, y la podemos pasar desapercibida, pero lo entendiste. Hay gente que no lo entiende. Hay gente que a lo mejor fue impuesta, tal vez como tú, y dijo, ¿sabes qué? Yo estoy aquí y es mi trabajo y no me interesa la gente. Yo quiero los resultados y yo estoy aquí, no estoy para llevarme con nadie. Yo lo he visto en muchos corporativos y es más común de lo que pensamos. Gente que dice, no, a mí no me interesan las personas, yo les voy a instrucciones y el que no dé resultados lo saco y... Pero tú entendiste, tú viste a las personas, tú te interesas por las personas, ¿no?
0: Creo que esa formación me ayudó mucho estar en ese tiempo, formarme en la iglesia, formar con mis padres,
1: sí,
0: con mi padre. Totalmente, que también, sí, mi padre que fue, en muchos años trabajó para corporativos y luego eventualmente emprendió, pues entiendes esa dinámica, ¿no? Pero lo que sí me he dado cuenta, justamente igual ayer hablaba con un amigo y me estaba contando, y ahí me di cuenta que hay una... No sé si la gente que nos escucha estará de acuerdo, pero hay como una tendencia a solo ver, ya no solo en el éxito, sino por mí,
1: sí,
0: por mi situación.
1: Sí, sí, sí.
0: No, ya no es...
1: Es un egocentrista,
0: ¿sí? Exacto. Ya no es como, quiero ver que... No, ¿qué pasa? No, es, oye, este amigo me platicaba una situación Y me dice, yo estoy tranquilo. Me termina platicando la situación y me dice, pero yo estoy tranquilo. Y le dije, éramos dos amigos y nos empezamos a reír nosotros dos y le dijimos, oye, lo que menos importa, y le dije, de lo que me acabas de platicar, es si tú estás tranquilo. Él dijo, es lo que menos te debería de importar. Me acabas de platicar todo lo que acabas de hacer, de todo lo que hiciste, y lo que menos te debería preocupar es si tú estás tranquilo. Lo que tú deberías estar preocupándote es en lo que provocaste en otras personas, en todas las consecuencias. Y me dijo, no, yo estoy tranquilo. Y me decía, ¿cómo? Y le digo, pero no eres tú. Y me decía, ¿cómo no? Si lo importante soy yo. Sí. Y me decía, y es más, saben, de mí nadie se va a burlar, me decía.
1: Es que...
0: Y yo...
1: Es precisamente eso, porque cuando vienes delante de Dios y conoces los principios, cambia la manera de pensar, Roger. Sí hay un cambio muy drástico en la manera del centro de todo. ¿Me explico? Porque cuando tú vienes con una mentalidad de yo soy el primero, yo soy el último, yo y nadie más que yo, vas a pisotear a quien sea y no te va a interesar nada más que brillar tú y destacar tú. Vas a lastimar mucha gente, vas a perder relaciones y eso no es lo que Dios quiere. Entonces, el punto central de esto es que tus valores, tu principio, tu motivación importa tanto porque de eso va a derivar tus acciones. Ahí puede ser una conversación, ¿no? Sí. Yo estoy bien, ¿no? Pero después de este yo estoy bien, te deriva a, para que yo esté bien, voy a hacer esta acción que va a lastimar a alguien para que yo esté bien. O sea, el centrarme en mí me va a hacer no solamente pensar cosas, sino hacer cosas para que yo esté bien por encima de los demás. Entonces, la forma que vamos a plantear aquí es precisamente tener un buen liderazgo. ¿Te parece si voy planteando algunos pensamientos?
0: Sí.
1: Craig Rochelle dijo una frase que a mí me gustó mucho. Te la voy a poner como una línea de inicio. Dice, como nunca antes, nuestro mundo necesita líderes humildes, seguros de sí mismo, audaces y centrados en la integridad. Fíjate las cualidades que está dando. Humildad, líderes humildes, seguros de sí mismo.
0: Sí.
1: Personas que saben que tienen dones, que tienen talentos, que tienen capacidades. Audaces, ¿qué quiere decir? Son atrevidos, son lanzados, son pioneros, se arriesgan, son valientes. Pero dice, centrados en la integridad. Y esto es una clave para lo que buscamos en esta manera de liderar. Y hemos estado hablando, Roger, la diferencia entre gran liderazgo, que tiene que ver con el impacto, los números, versus un buen liderazgo, que es alguien que vive con la integridad. Voy a darte algunas diferencias. Un gran liderazgo en tema de impacto permite que nuestra causa progrese. O sea, lo que a mí me interesa va a seguir avanzando. Y esto hace que controles personas.
0: Okay.
1: O sea, los manipulas porque yo quiero crecer, yo quiero avanzar, yo. Pero un buen liderazgo nos permite escoger la causa correcta.
0: Okay.
1: ¿Te fijas? El gran liderazgo de impacto dice, permito que mi causa progrese. El buen liderazgo es, voy a escoger la causa correcta. Un propósito adecuado. Y esto empodera a personas. En lugar de controlarlas, las empodera para llevarse a un objetivo correcto. El gran liderazgo asegura que nuestras destrezas influenciarán. ¿Qué quiere decir? Mis habilidades, yo tengo capacidades. Todos, hay un gran switch que le llamo yo esta frase del gran switch, que ocurre cuando tú tienes una posición más alta de liderazgo con personas a tu cargo. Tú llegas a un liderazgo, Roger, por tus capacidades, por tu excelencia, por tu trabajo. Llegas por habilidades, pero una vez que estés ahí, para que seas un buen líder, tienes que brillar a través de las habilidades, dones y talentos de tu gente.
0: Sí, claro.
1: Ya no de ti. Es cómo puedes levantarlos a los demás. Ese es el impacto. Entonces, un gran liderazgo está enfocado en mis habilidades. Y el gran liderazgo de impacto puede devaluar a las personas, hace que las personas se resientan porque se sienten usadas. Porque quiero brillar yo, quiero que se vean mis habilidades. Pero el buen liderazgo, que es lo que queremos hablar el día de hoy, asegura que nuestro servicio va a ser de impacto a los demás. Voy a valorar a las personas y en lugar de fomentar el resentimiento porque se sintió usada la persona, voy a fomentar la lealtad. Porque he sembrado tanto en ti, tú lo has notado hacia arriba y hacia abajo. Cuando alguien siembra mucho en ti, Roger, si yo empiezo a ser generoso contigo, tú empiezas a sentir que me tienes deuda a algo. Generas lealtad de alguna manera.
0: Sí.
1: Si yo te he ayudado en momentos muy difíciles, hay un lazo de lealtad que se forma. Entonces, ahí es donde tenemos que tener muy claro. Un buen liderazgo fomenta esa lealtad a través del servicio. Y eso es más poderoso que un liderazgo por posición. Porque el liderazgo por posición es, yo te voy a servir hasta que mi puesto me lo indique, pero no me pidas un minuto más del horario, porque no hay nada de lealtad.
0: Claro.
1: Simplemente es, me pagan por servirte.
0: Sí, claro.
1: Entonces, el buen liderazgo fomenta esta lealtad porque te ha ayudado a crecer, he estado en momentos difíciles, te ha ayudado a desarrollarte, que hay un lazo que va más allá de una posición.
0: Sí, y yo creo que va cambiando, ¿no? Mira, yo ahorita que hablaba acerca de esto, lo ligaría yo ahorita con un tema del fútbol muy parecido. Quizá en el, no sé cómo, en grandes corporativos, tú que has estado allá o muchos años en ministerios, no sé cómo. Yo durante mi etapa de universidad sí preguntaba y decía, hasta los pastores que han venido acá les he preguntado, para mí, decía yo, la iglesia no se, o los ministerios de la iglesia no se regían por quién era el mejor desempeñándolo. En aquella época, ¿no? Okay. No sé si sigan haciéndolo. Pero era más por un tema de las habilidades que vayas viendo, que el pastor veía o que los líderes en ese momento lo veían. En el mundo empresarial era lo contrario. El líder era el mejor, si podíamos ponerlo así, ¿no? El que ocupaba el puesto gerencial era el que más habilidades tenía y todo. En el deporte, caso contrario, hay casos donde el líder es el mejor jugador. Mm. Hay casos donde el líder es el mejor jugador. Pero en el deporte, en muchos equipos, había un caso donde el líder o el capitán era uno y el mejor jugador era el otro.
1: Sí.
0: ¿Me explico?
1: Sí.
0: El que tenía la habilidad para poder convencer al grupo, para dar órdenes, para reprender al grupo cuando estaban jugando mal, cuando estaban jugando bien, era otro. Y el líder o el mejor jugador era otra cosa. Se han dado los casos donde sí. Yo ahorita lo veo, por ejemplo, con Mbappé, por ejemplo, el Real Madrid. Es claro que es el mejor delantero, el mejor jugador hoy en día. Premio al máximo goleador, lo que tú quieras, máximo goleador de mundiales. Pero cuando lo ven, la gente dice, no, yo no. No,
1: no lo sigue,
0: ¿me
1: ¿no?
0: explico?
1: No tienes influencia.
0: Exacto,
1: claro,
0: no tienes influencia. Claro. El capitán es otro. En el Barcelona de Messi, por ejemplo, no había duda que Messi era el mejor. El capitán era Puyol.
1: Sí.
0: El que se encargaba de centrar al equipo, de serenarlo, de mostrar el ejemplo, si se puede llamar de esa manera, era Puyol.
1: Sí.
0: El mejor jugador era Messi. Eso no había duda. ¿Quién es el mejor jugador de ese equipo? Es él.
1: Sí.
0: Y claro, el líder futbolístico, si se puede llamar, a quien buscaban todos era él. Uh-huh. Pero cuando había que recurrir a algo, era Puyol, ¿no? Y creo que, digo, yo durante mucho tiempo me cuestionaba. Yo me cuestioné, uno es joven y se pregunta y dice, bueno, ¿por qué? Yo tenía
1: esta... Tú pensabas, de entrada, el mejor jugador es el capitán siempre, ¿no?
0: Sí.
1: No entiendes la dinámica de
0: No,
1: de
0: lo entendía yo en el fútbol.
1: Sí.
0: No, a mí me pasaba eso. Lo entendía yo en el deporte, donde no lo entendía en el ministerio.
1: Ok.
0: Entonces yo decía, ¿por qué? No en mi caso, sino yo me preguntaba, ¿por qué no se maneja como una empresa? Entonces durante mucho tiempo yo decía que la empresa era como el ejemplo de cómo se debería manejar la iglesia. Y lo digo porque al final de cuentas estamos en este ambiente, o sea, en este ambiente donde me imagino que hay gente que tiene ministerio y nos escucha, y me di cuenta que se buscan otras habilidades. No necesariamente el que mejor lo hace es... ¿Qué me explico?
1: Aquí, sí te entiendo.
0: O sea, ya tú como líder buscas otro, o sea, tú, yo hoy con tu equipo de trabajo, me imagino que buscarás otras habilidades que no necesariamente es quién es el mejor elemento que hay para hacer esto. El mejor, no sé, el que más conocimiento tiene... Puede ser que sea el líder de este equipo,
1: sí.
0: Pero el que mejor conocimiento tiene, eso déjalo ahí.
1: Sí.
0: A lo mejor él ni siquiera quiere esa responsabilidad. Tú estás buscando otras habilidades.
1: Sí.
0: Se vuelve, o sea, es más complejo que el ámbito laboral o que el ámbito deportivo.
1: Sí, yo te lo pondría, te digo, no lo quisiera poner como un así funciona, porque pues cada iglesia tiene
0: su claro.
1: perfil y su forma de decidir. Pero yo lo pondría que el factor Dios. Lo que pasa es que Dios capacita personas que son las menos capacitadas.
0: Claro.
1: Dios ve los corazones más allá de las habilidades. Entonces, el factor Dios hace que se revolucione el sistema. Por ejemplo, Dios escogió a una persona que nadie hubiera escogido, en el caso de David, por encima de otras personas que por apariencia, que eran sus hermanos, podrían ser los próximos reyes de Israel.
0: Claro.
1: Que eran fuertes, eran altos, tenían estaban guapos y tenían todo esta como perfil de rey. Y Dios vio un corazón por encima de apariencia.
0: Uh-huh.
1: Entonces, el factor Dios hace que nos hacemos estas preguntas, es decir, ¿por qué funciona diferente en una compañía?
0: A un mundo distinto.
1: Al mundo laboral, porque el factor Dios ve un corazón. Entonces,
0: sí.
1: A lo mejor, Dios permite que personas que a lo mejor no sean las capaces, Él las pone como líderes de ministerios en, no sé, en áreas, porque Dios ve un corazón y Él derrama gracia y favor sobre esa persona que no es la más capacitada, uh-huh, y hace que funcione. Y si Dios decide, así va a ser. Entonces, el factor Dios te mueve las jerarquías, si quieres ponerlo así de esa manera.
0: Okay.
1: El factor Dios hace que una persona que no tiene ni los dones ni los talentos, va y te vence a un ejército por la fe, por el nivel de fe. Entonces, sí, entran otros elementos. Por eso
0: sí,
1: no
0: sí,
1: lo...
0: Sí, claro. O sea, yo digo, yo me hacía esa pregunta. Cuando recién entraba en la universidad, me hacía esa pregunta. ¿Por qué no se rige así? ¿Por qué las iglesias es otras cosas? No hay... Ese famoso término de meritocracia también estaría ahí.
1: Porque es más importante,
0: claro,
1: el corazón, por eso digo, para Dios.
0: Ahí se buscan otras cosas.
1: Sí, y Dios
0: y por eso interviene. Por eso lo traigo al tema, porque cuando hablamos, sí hablamos de un mundo laboral.
1: Sí.
0: Hablamos de ese tipo de éxito y hablamos de ese tipo de liderazgo. Pero mucha gente que nos escucha busca un liderazgo de ministerio.
1: Sí.
0: Y entonces, tanto como líder o como alguien que aspira a ser líder, muchas veces tú te puedes sentir que eres el mejor.
1: Sí.
0: El mejor elemento, el mejor discípulo de esta iglesia.
1: Sí, sí, sí.
0: Y... No, no, no, a lo mejor no es para ti, por ejemplo.
1: Es que, puede ser el mejor, y si tienes un corazón incorrecto, Dios te va a mover,
0: claro,
1: o te va a poner un ladito hasta que te vuelvas, sí, a restaurar tu corazón. Y lo vemos así.
0: O no necesariamente eso, o sea, no solo eso, o sea, eso son otras cosas. A lo mejor Dios no
1: te llevó para eso. Que vos, ¿sí?
0: Exacto.
1: Y pero te digo, no está peleado que sean excelentes en su posición. Uh-huh. Lo vemos en el caso de David. Cuando Dios escoge a David por un corazón... Tú ves la vida de David, y David vivió con excelencia toda su vida.
0: Claro.
1: Era un desarrollo guerreros, hizo un imperio a base de victorias. O sea, él tenía resultados, pero tenía el corazón principalmente.
0: Sí, sí, sí.
1: Entonces, no está peleado la excelencia, los resultados con el corazón, pero tenemos que tener las dos. Y para Dios, si pones a pesar una contra la otra, Dios siempre va a preferir, uh-huh, el corazón por encima de resultados.
0: Sí.
1: Y que el ejemplo de Saúl. Saúl tenía los resultados, tenía las victorias, pero no tenía el corazón correcto. Y Dios lo desecha y pone a David en su lugar. Entonces, ese tipo de dinámicas, Dios las hace porque Él ve cosas que nosotros no vemos.
0: Sí, claro.
1: En ese punto.
0: Sin duda.
1: Ok, ¿te parece si vamos a una pausa? Estamos hablando de a quién beneficia tu liderazgo, si tu liderazgo manipula o motiva, porque estamos evaluando motivaciones puras versus intereses personales. Y regresamos.
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6: Hombres y mujeres tienen diseños diferentes, pero perfectamente complementados. El secreto para un matrimonio exitoso es reconocer, apoyar y beneficiarse de estos propósitos armoniosos. Es ayudar a tu cónyuge por medio del amor incondicional, para convertirse en todo lo que Dios creó para que él o ella sean.

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2: Estamos de regreso para el tercer bloque del programa. Seguimos completamente en vivo por el 101.9 de FM. Seguimos con el tema del día de hoy en Vidas de Alto Rendimiento. ¿A quién beneficia tu liderazgo? Es liderazgo grande contra liderazgo bueno. Yo creo que aquí igual nos obviamos un poco la parte de decir, oye, a lo mejor quiero ser líder y no soy ni bueno, ¿no? Yo siempre entro con mis amigos y digo, a veces, obviamente yo casi siempre es broma, ¿no? Pero es real, solo que lo entro con broma. Siempre les dije, yo soy la muestra que te pueden llevar a todas las clases de fútbol que puedas. Y vas a aprender a jugar fútbol, sin ninguna duda. Es imposible que no aprendas. Es como, te llevan a matemáticas, tú llevas a tu hijo a asesorías. Es imposible que no aprenda matemáticas. Va a aprenderlas. No va a ser bueno. Si no tiene la habilidad, no tiene ese talento que Dios le puso para la predisposición para las matemáticas,
3: no va a subir de cierto nivel.
2: Hasta ahí va a llegar. Entonces, soy la muestra de que a mí me llevaban a clases de fútbol durante tantos años y nunca fui titular en ningún equipo. Siempre les digo, yo aprendí a jugar fútbol. O sea, hoy voy a jugar fútbol con mis amigos, sé jugar fútbol. Ahí tengo amigos que llevan años sin jugar. Y cuando juegan, demuestran que son mucho más talentosos que yo. Pero siempre soy esa parte. Porque de repente puede ser eso también. Sí. O sea, cuando hablamos de liderazgo es... O a lo mejor es... Yo con esfuerzo me la abrí un camino para... Y entonces cuando yo llego es... como me costó tanto... Sí. Tengo que hacer que este mismo camino le cueste a todos. Y no necesariamente es así. Y te digo, está esa parte, Uciel. No sé si tú me dejarás mentir de... Lo que hablamos va ligado a este segundo punto, ¿no? De utilizar a las personas y todo ese rollo. Hay mucha gente que hace eso. Yo hace muchos años estaba hablando con alguien y ahí entendí entendí que no era un grupo en el que yo quisiera estar. Pero también no es como que, me dijo esto y ya no... Dije, entendí el por qué pasa lo que pasa cuando llegas a ciertos puestos, porque todo el tiempo te has topado con líderes que te han tratado de pisotear. Entonces, cuando tú llegas, tú crees que eso es lo normal. No sé si me explico también.
3: Sí.
2: Entonces, yo estábamos y recuerdo que alguien trató mal a un pero éramos jóvenes, ¿eh? No te voy a decir ahorita, ¿no? Teníamos 22, 23 años. Y un muchacho que se había labrado el camino, así, recién titulado. Llegamos a un lugar y no, trató mal. Y le digo, oye, ¿por qué? O sea, ¿estás molesto con él? Y me dijo, no. Tú no sabes cuántas veces me trataron así.
3: o sea,
2: llegué hasta acá.
3: Su única respuesta es porque así me trataron a mí.
2: Y llegué hasta acá para demostrarles y eso. Y le dije, bueno, pero no debería ser así, ¿no? No significa que yo nunca haya tratado mal a nadie. Momentos enojado. Pero siempre voy a decir que yo siempre soy de lo que ven de mí, si me equivoco, es culpa mía, porque yo tuve una correcta educación. Mis papás me educaron, o trataron de educarme lo mejor posible.
3: Está buena esa.
2: Entonces, yo los errores son míos.
3: Mis papás,
2: son completamente culpa. Míos, no es de mala educación. Pero a lo que voy es tendemos a eso. O sea, tendemos a decir, bueno, yo quiero llegar hasta allá para demostrarles a todos que sí pude, que está bien, puede ser una motivación válida, pero en ese camino me voy a pisotear a los que más que pueda, porque a mí me enseñaron.
3: Es lo que vi, ¿no?
2: Es lo que vi. Y hay que romper muchas veces con ese paradigma, con esas cadenas.
3: Es un tipo de educación, es un paradigma, es una cultura. Y fíjate que hay una frase de Jesús que a mí me gusta mucho, lo vimos en el programa pasado. Pero decía, entre ustedes no será así. Primero dice, los líderes de este mundo hacen esto, empiezan a maltratar a los demás, los utilizan para sus propios beneficios. Pero les dice a sus discípulos, entre ustedes no será así. Entre ustedes, el que quiera ser grande deberá servir a los demás. Y empieza a dar los estatutos de acuerdo a lo que el reino de Dios demanda. Entonces, para mí, yo me quedo con eso, Roger. Sí, para los demás, viven como quieran, si quieren pisotear a otros, pero entre nosotros, los hombres y mujeres de Dios, no va a ser así. Entonces, aquí quiero entrar al siguiente punto con esto.
2: Quisiera interrumpirte, Yusiel. Sí, porque para hacer esa pregunta del siguiente punto... ¿Cómo rompemos con esto? Porque tú te formaste tanto como yo, pues muchos años en la iglesia, con los principios. Y entonces tú sabes que a lo mejor el mundo corporativo, luego lo descubriste en el mundo corporativo, como me pasó a mí, que no era muchas veces como los principios que nos enseñaron en la iglesia, claro, pero que eran los principios que nosotros regíamos. Pero ¿cómo? O sea, porque hay mucha gente que llega a la iglesia o que llega a Cristo después de años de estar en un mundo corporativo donde es lo que hablamos, sí, el sí, tema sí, cultural. Sí. Y obviamente nosotros estamos convencidos que esta es la manera.
3: Sí, sí, sí.
2: Pero ¿cómo convencemos a esa persona? Que llegue y dice, oye, yo sé que aquí la Biblia me dice esto. Dios nos ha enseñado esto. Pero yo vengo de maltratos, de corporativos, de humillaciones, de pisotear. Y yo vengo de que quiero llegar a eso porque así me enseñaron y estás en esa lucha cultural, doctrinal, cultural, espiritual. ¿Cómo convencemos a raíz de eso?
3: Es que no tienes que convencer, solamente tienes que mostrarle el otro camino. Lo que pasa es que solamente han visto un camino y dicen, así lo he visto en todos mis corporativos y es la manera. Ah, ok, déjame te muestro otro camino. Déjame te muestro a líderes que tienen otro tipo de entorno, otra cultura. Y ahora sí, ellos ya tienen el conocimiento y ahí ya está en su cancha a decidir. Al final de cuentas, es una decisión. Por eso te digo, no se puede convencer a alguien. Tú tienes que mostrarle, estos son los dos caminos. Si no conocías que había un camino de hacerlo con integridad y respetar a las personas, déjame te lo presento. Déjame te presento un equipo, a un líder y los resultados. Ahora sí, ¿cómo quieres vivir? Y ahí finalmente la persona decide.
2: Ok.
3: ¿Sí? Y quiero cerrar con esto. Mark Cole dijo algo en un podcast que escuché, de hecho, la semana pasada. Dice, no solamente importa lo que logras como líder, sino lo que sucede con las personas mientras lo estás logrando. Okay. Es importante lo que está pasando con las personas. Te voy a dar unos puntos en esto. Las motivaciones, Roger, determinan la calidad de nuestro liderazgo. ¿Qué es lo que nos mueve? Va a ser qué tan bueno vamos a ser como líderes con las personas que nos sirven. Si nos mueve la fama, si nos mueve el éxito personal, si nos mueve un renombre, el aplauso, nos vamos a desviar de servir a las personas. Porque tarde o temprano se nos va a presentar esa opción y la vamos a elegir. Entonces, las motivaciones van a determinar la calidad de nuestro liderazgo. ¿Qué quiere decir? Sí importa no solamente lo que lo haces, sino importa el por qué lo haces. ¿Ok? Tarde o temprano, aunque esté oculto, aunque no se note, aunque por fuera todo esté saliendo bien, tus motivaciones tarde o temprano te van a desviar si no están en el lado correcto. Te voy a decir un ejemplo.
2: Sí, sí.
3: Un líder con las motivaciones correctas nunca va a buscar liderar para hacerse ver mejor ante los demás o presentarse como el héroe.
2: Uh-huh.
3: Un verdadero líder, un líder con bondad, siempre va a querer hacer héroes a la gente que está con él. Siempre, tú notas el liderazgo, si quieres, haz un ejercicio de las personas que sigues. Fíjate cómo hablan de sus equipos. Te vas a dar mucha referencia de cómo están trabajando en sus dinámicas de cultura. Un líder con las motivaciones correctas nunca busca liderar para hacer que otra persona parezca incompetente, incapaz o poco inteligente. Siempre va a destacar la bondad. Nunca va a promover una agenda personal oculta u obtener ventajas políticas dentro de la organización. Siempre voy a querer avanzar a los demás. Eso es un poquito. Entonces, liderar no es utilizar a las personas, Roger, es agregarles valor. Si tú has pensado que tu liderazgo se trata cómo me ayudan ellos a mí a yo crecer, estamos teniendo un liderazgo que va a ser grande en impacto, pero no va a ser bueno. Porque las personas se están desgastando para un beneficio que no va a ser para ellos. Y al final de cuentas, van a terminar sintiéndose utilizadas. Y eso es muy difícil.
2: Uh-huh.
3: Entonces, quiero terminar con esto. ¿Te acuerdas que te decía que el punto es no buscar aplausos?
2: Sí, sí, sí.
3: El ego puede disfrazarse de liderazgo.
2: Ok, sí, claro.
3: Eso, lo he visto muchas veces, es un tema, es un reto. El ego se puede disfrazar. Hay personas que tienen un saco de liderazgo porque quieren brillar y quieren sentirse alguien y quieren que lo vean y quieren aplausos y quieren estar delante de un micrófono o quieren estar delante de una oficina o quieren estar liderando una reunión. Es puro ego.
2: Sí, claro.
3: Y eso va a lastimar al equipo. Eso va a afectar al equipo porque al final de cuentas estás queriendo llenar un vacío, uh-huh, estás queriéndote alimentar un ego y las personas lo van a notar. No va a ser en los primeros 6 meses, Roger, pero va a ser después.
2: Eventualmente.
3: Eventualmente se va a notar. El ego puede disfrazarse en liderazgo y eso es muy peligroso.
2: Yo fíjate que lo que acabas de mencionar me parece, o sea, de hecho todo lo que hemos hablado, ¿no? Los puntos que tú has mencionado de ejemplos de bueno o gran liderazgo. Ayuda a uno quizá a darse cuenta de si en verdad quiero ser si en verdad quiero ser alguien, un líder en un área, si en verdad quiero llevar un ministerio, si en verdad quiero emprender, si en verdad quiero conducir un grupo de trabajo a la consecución de objetivos. A lo mejor eres como tú, ¿no? O sea, que es coaching o que hoy tienes un grupo de trabajo a tu cargo. O trabajas por proyectos, hay gente que trabaja por proyectos independiente, no lo sé, me explico. Te ayuda a decir, bueno, esas son las habilidades que debo tener. Pero creo que también es importante también poder ver para decir, oye, a lo mejor estoy siguiendo a alguien que realmente no lo es. Uh-huh, ¿me explico? Claro. De abrirte los ojos, no ir de siempre buscando defectos, sino decir, bueno, estas son las cualidades que yo debo de ver. Exacto. para que yo sí pueda seguir, para que yo pueda estar de acuerdo en este caso. Porque de repente como que es, damos lo que sí debemos de ser nosotros, pero creo que también ayuda a decir, oye, creo que esta es la línea que debes de buscar. Sí. Más o menos, ¿no? Esto es lo que tú tienes que tratar de ver en alguien a quien tú pretendes que sea tu líder, que sea tu mentor, que sea tu guía.
3: Y en quien tú te quieras convertir, claro, precisamente.
2: Claro, porque eso es el Jorge Valdano. Y aquí yo con eso cierro, ¿no? Acerca de esto. Él hablaba acerca del deportista, ¿no? Y él decía, me gustaba mucho, porque obviamente la personalidad tanto de Cristiano y Messi son distintas, ¿no? Sí. Pero en el mundo, el que tiene más repercusión en cuanto a seguidores, en cuanto a imitación de gestos, de celebraciones, es Cristiano Ronaldo. Y Valdano lo decía él, la gente sigue a Cristiano, ¿por qué? Porque tiene un buen físico, ¿no?
3: Determinación,
2: está casado, determinación, números, claro. Tiene números, tiene dinero, él muestra todo eso que tiene. Y él dijo, bueno, los que lo siguen por todo esto, porque es lo que nos deslumbra a todos nosotros, los números, los seguidores, hoy en día los números, los seguidores, donde tu currículum,
3: el estilo de vida.
2: Todo eso, todo decía Valdano, todos los que siguen por esto, y me gusta mucho porque va muy ligado a esto, decía, olvídense de esto, decía, síganlo por lo importante. Por lo verdaderamente importante, y él decía, por la disciplina, por la entrega, por la dedicación, porque eso, dice, es lo que te va a llevar a conseguir lo otro. Dice, no nos deslumbremos tanto por esto. Yo veo mucha gente que dice, por ejemplo, con el Canelo Álvarez, ¿no? Mucha gente lo admira y es, oye, ¿no? De los mejores boxeadores, de los más millonarios, ve la familia que tiene. Bueno, el tipo es un tipo dedicado a su familia, dedicado a su trabajo. Me explico, nos miramos y nos deslumbramos con todo lo demás. Que hay mucho para deslumbrarnos hoy, claro, en este mundo.
3: Claro, resultados, sí.
2: Pero no vemos la columna vertebral, que es la que nos debería ayudar para convertirnos, lo que tú decías. Sí. Si nos queremos convertir o queremos ser nuestro ejemplo a seguir, buscar esa columna vertebral.
3: Sí, y sobre todo, verla en alguien más, pero también cuando se trata de nosotros, examinarnos.
2: Claro.
3: Por eso, la pregunta que les hacíamos aquí era, ¿a quién beneficia tu liderazgo, Roger? Y yo terminaría con este... Con este consejo, nuestras motivaciones tienen que ser examinadas constantemente. Porque tal vez comenzaste bien, con motivaciones correctas, pero en el camino te puedes desviar. Esto es parte normal, lo vivimos en todos los giros de nuestra vida. Comenzaste con un proyecto que tu intención era ayudar familia, de pronto vino una oportunidad, vino ingresos grandes y empezaste a desviarte, claro, por la fama o el dinero. O tuviste un impacto con un proyecto y que al final era para servir a otros y al final empezaste, deslumbraron las fotos, las cámaras, todo eso. Entonces, dice Proverbios 16:2, la gente puede considerarse pura según su propia opinión, pero el Señor examina sus intenciones. Entonces, de alguna manera, es importante que nosotros reconozcamos qué está viendo Dios en nosotros y cuál es realmente nuestro corazón. Y eso se ve en lo secreto, eso se ve en la oración, eso se ve en el silencio. Cuando te hacen las preguntas y dices, ¿por qué estoy haciendo lo que estoy haciendo? Claro. ¿Por qué estoy trabajando en esta empresa? ¿Por qué estoy sirviendo en este ministerio? Y ahí es donde se responden las preguntas difíciles. Y a veces no nos va a gustar la respuesta, claro, pero está bien. Porque ahí es donde hacen los cambios.
2: Sí.
3: Ahí es donde recapitulas y dices, wow, mi corazón se estuvo desviando y me sorprendió darme cuenta, pero es bueno porque empezamos la sanidad y el cambio. Porque al final de cuentas decides o llegar a tener un impacto grande o llegar y tener un impacto bueno donde impactas personas. Al final nosotros decidimos, como hombres y mujeres de Dios, yo te digo, sigue el camino alto, el difícil, pero el que es con bondad, que es de acuerdo a los principios de Dios y tienes una trascendencia que va más allá de lo exterior, sino va hacia el corazón.
2: Ok, Uziel, bueno, pues ahí llegamos al final del programa, llegamos al final de ese tema del día de hoy. ¿A quién beneficia tu liderazgo? Esperamos que les haya servido, que hayan aprendido algo, que puedan tomar lo bueno y desechar nuestros malos comentarios, sobre todo los míos.
3: Todo lo malo.
2: Todo lo malo es mi culpa.
3: No hicimos caso a nuestros papás.
2: Es mi culpa. Así que busquemos juntos una vida de alto rendimiento, superando los límites e impulsando nuestras vidas. Nos vemos en el siguiente programa. Hasta la próxima.

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5: 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No importa qué tipo de cambios lleguen a tu vida. 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

0: Son las 8 en punto.
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Ya, ¿saben? 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Ella sabe que soy suyo y yo trataré.

bendecida. Eres especial. Y tienes la gracia de Dios en tu vida. No te compares con nadie porque tú eres única. Yo sé que crecerás y tomarás tus propias decisiones. Te enamorarás y tendrás una hermosa familia. Lo único que te pido es que nunca te molestes conmigo, porque siempre te voy a ver como una niña. Te amo.

Son las 8:48.

0: Son las 9 en punto. 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
5: Levanta las manos al cielo conmigo y repite: Señor, levanto mis manos, aunque no tenga fuerzas, aunque tenga mil problemas. Confiésalo con tus labios. Todo el mundo cantando conmigo.

Farro, con el Díaz. 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

0: Son las 10 con 2 minutos.
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2: 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Oh, man. 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
4: Cuando Dios creó los peces, le habló al mar. Cuando Dios creó a los árboles, le habló a la tierra. Y cuando Dios creó al hombre, surgió algo maravilloso. Habló a sí mismo diciendo: hagamos al hombre a nuestra imagen y semejanza. Por eso, cuando sacas a un pez del mar, se muere. Cuando quitas a un árbol de la tierra, también se muere. Si el hombre se desconecta de Dios, también se muere. Recuerda esto: el mar con el pez sigue siendo mar, pero el pez sin el mar ya no es nada. La tierra con el árbol sigue siendo tierra, pero el árbol sin la tierra ya no es nada. Dios con el hombre sigue siendo Dios, pero el hombre sin Dios ya no es nada. Busca a Dios cada mañana.

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1: Mi Dios tiene todo el poder de librarme del horno. No hay registro en la tierra que muestren que el fracaso.

0: dio. Recuerden que todo don perfecto proviene de él. Por él es que ustedes son unos duros. A él sea toda la gloria.
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1: Salomón dijo: el hombre que tiene amigos ha de mostrarse amigos. Proverbios 18:24. 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
1: Alguien puede gritar. Los ojos espirituales se le van a abrir a alguien hoy. Los ojos espirituales se le van a abrir a alguien hoy.

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Eliseo estaba en el monte y estaba su criado llamado Jesse. Y él dice, pero

0: Son las 12:46.
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0: tenemos.
1: Nuestra vulnerabilidad es obvia. La preocupación mundial es obvia. Nuestra necesidad y dependencia de Dios es mucho más obvia.
2: Por eso elevo mi oración con una petición muy obvia. Que las familias no vivan en claustrofobia y que la iglesia no caiga en agorafobia.

0: presenta.
1: Nuestra vulnerabilidad es obvia, la preocupación mundial es obvia. Nuestra necesidad y dependencia de Dios es mucho más obvia.
2: Por eso elevo mi oración con una petición muy obvia, que las familias no vivan en claustrofobia y que la iglesia no caiga en agorafobia.
3: En esta tierra hay hombres que juegan a ser dioses, pero tenemos nuestra confianza puesta en el Dios que se hizo hombre. En este mundo tendremos aflicciones, mas descansamos en Él, porque Él venció al mundo. Redimido man, O'Brien.
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1: Inunda de alegría este lugar. Este se puede mover ahí con todo su sabor. Vamos, vamos, latinos. Iglesia latina.

vez más, el Consolador viene a nuestras vidas para guiarnos hacia nuestro primer amor, para envolvernos en una atmósfera de romance, de amor.

0: Es la una en punto.
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0: Es la 1:34.
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2: Parece que se trata de velocidad, pero es más un asunto de enfoque y perseverancia. Ese sonido lo conozco.

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1: Pero no, yo creo que es mejor que no digamos nada. Tú sabes, para que la gente no se ofenda. No, yo prefiero... Quédate, no digas nada, chicos, quédate callado.

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abre el cielo. Que tu voluntad se haga así como en el cielo, también en la tierra. Gracias, Señor.

Háblanos, Jesús. Háblanos, Jesús. Apláudale fuerte a Él en esta noche. Él es fiel. Él es bueno. Una vez nos reunimos con los muchachos y dijimos qué es lo que más nos asombra de Dios. Cuando llegó mi turno, cuando llegó mi momento, yo lo que dije fue: Él es fiel. Lo que más admiro de Él es su fidelidad. No merezco lo que tengo, lo que soy. Es por su gracia, es por su amor, por su misericordia.

El Espíritu Santo viene y se apodera de este lugar y de cada lugar donde estamos conectados. Y lo que una vez hizo, lo hará otra vez en nosotros. Y aún mayor, te bendecimos, Señor, te adoramos. La tierra está llena de tu gloria y eres bienvenido, Espíritu Santo. Entrónate.

Es posible de que usted y yo tengamos la necesidad para poder cantar que Jesucristo es nuestro Señor. Que le cantemos, Señor. Cambia nuestro corazón.

Quisiera invitarle a que esté de pie conmigo, por favor. Cierre sus ojos un momento.

te amamos. Ministra nuestras vidas, Jesús. Ministra nuestras vidas, Jesús.

0: Son las 6:01.
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0: redimídome.
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dicen por ahí, dicen que loco me volví, porque solamente hablo de Dios y de la salvación. Pero es que este mundo no entiende, no entiende que ya no vivo yo.

Hola, hola, muy buenos días, ¿cómo están? 6 de la mañana con 32 minutos, muy buenos días a través del 101.9, muy contento de estar con todos ustedes en este hermoso jueves. Espero que todos estén bien, bastante bien en este hermoso jueves, un jueves que inicia con toda la actitud, con una mañana bastante agradable. La temperatura 24 grados, ahí para que lo tengas en cuenta. Es la temperatura. Muy buenos días, espero que estén todos muy, pero muy bien. El teléfono en cabina, desde luego, es el 9993-546914. 9993-546914.

0: aleluya, aleluya. Cuando llegó el día del Pentecostés, estaban todos juntos, unánimes, como estamos en este momento. Y de repente se escuchó en el cielo un viento recio que soplaba en la tierra,
1: el cual llenó toda la casa donde estaban sentados. Gloria a Dios. Yeah.

0: Y el Espíritu Santo le entregó nuevas lenguas. Nuevas lenguas de fuego. Conforme a lo que el Espíritu le daba que hablase. ¡Aleluya!
1: ¡Aleluya! Y en este momento, el mismo viento que sopló aquella vez, sople en este momento acá. Mientras tú le adoras, Él se va a manifestar. Mientras tú le llames, Él se va a manifestar. Mientras tú arrabas, allá va. Si le llamas, Él se manifiesta. Si le buscas, Él se manifiesta. Arrababa, llámale, llámale, llámale, llámale.

Ahí escuchamos este increíble tema de Oasis Ministry, esto que se llama Jehová se manifestará. Vámonos con más canciones. Dicen por acá, buenos días, espero estés muy bien. ¿Pudieras poner la canción de Ante su trono de Elevation Worship? Claro que sí, con muchísimo gusto. Se las vamos a programar en un momentito más. Sin antes, vámonos con este mensajito también. Dice, buenos días, Angelópolis. Aquí estoy con Jaime Murrell, hermano Sol. Bendiciones. Va que va, ahorita la vamos a programar también con muchísimo gusto. Todos los temas, el teléfono 9993-546914. 9993-546914. Y es que nos vamos con Jaime Murrell porque llega esto. Aquí estoy.

6:47. 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Estamos ya en la recta final, ajustando los últimos detalles. Estamos haciendo arduas pruebas para llevarte la mejor calidad en cuanto a audio y a video. Han sido unos días maratónicos, la verdad. Pero bueno, ahí andamos, muy agradecidos con la oportunidad. Dicen por acá, buenos días y bendecido jueves, Angelito. Si tienes la canción de Un Pacto con Dios de Oasis para dedicarla a mi esposa Marielena, te escuchamos en San José Tecó. Andrés López, hermano en Cristo. Excelente, muchas gracias. Ahora te la programo. Dice, buenos días, ¿me podrías complacer con la alabanza Si tu presencia conmigo no va de Oasis Ministry? Ahorita la vamos a poner. Y es que nos vamos con más canciones porque llega Ante Su Trono de Elevation en español y Elevation Worship.

Y así fue. En el momento de mi aflicción entró el amado, quitando el velo que impedía su presencia en mí. Por eso el salmista dijo: en mi angustia invoqué al Señor y clamé a mi Dios, y Él oyó mi voz desde su templo, y mi clamor llegó delante de Él a su oído, y Él

Ahí escuchamos este increíble tema, Pablo y Silas de Oasis Ministry 2020. El teléfono en cabina es el 9993-5469-14.

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Si tú tienes alguna duda al respecto, bueno, el teléfono en cabina es el 9993-546914. Puedes mandarme un mensajito y con mucho gusto te voy a estar respondiendo, ¿va?

Oigan, y es que por cierto les cuento, no sé si ustedes alguna vez vieron la serie de Club de Cuervos, esta serie mexicana, que como dato curioso fue la primera serie que Netflix hizo fuera de los Estados Unidos. Bueno, ¿por qué te cuento esto? En esta serie hay un personaje que se llama Chava Iglesias. Y entonces, bueno, yo creo que ya todos hemos visto esta serie, ¿no? Es una serie de comedia bastante interesante, protagonizada por Luis Gerardo Méndez. Es un actor que interpreta a un personaje de nombre Chava Iglesias, en colaboración con Mariana Treviño, a quien interpretaría a Isabel Iglesias. ¿Qué es lo que pasa en esta serie? Bueno, esta serie es un junior que su papá acaba de fallecer, no tiene ni idea de fútbol y pues se queda a cargo del club de fútbol porque pues ajá, industria en ese entonces dominada por hombres, entonces se queda él. Y a lo largo de toda la serie pues hace una serie de situaciones, movimientos y estrategias y todo. Y entonces empieza a dar como que mucha risa. El punto es que hace un documental y demás. Y entonces es una serie de comedia, ¿no? Está bastante buena. Es una serie muy buena la que Netflix le apostó y que tuvo, si no me equivoco, dos temporadas. ¿Dos o tres temporadas? Creo que tuvo... Ah, no, perdón. Tuvo cuatro temporadas. Una serie que se estrenó en el 2015, imagínate. Bueno, ¿por qué te doy este contexto? Bueno, es que hace dos años, aproximadamente en el 2024... El dueño mayoritario de Santos Laguna, pues puso a su hijo como presidente del club Santos Laguna, que se llama Aleko Irarragorri, ¿ok? Vaya, con el nombrecito ya te imaginarás. Entonces, este personaje de Aleko, a lo largo de estos dos años, pues le han hecho muchos memes en redes sociales porque... Pues lo que dice... tiene 24 años, ¿no? Pues lo que dice... es como un versión Chava Iglesias, ¿no? Como si hubieran sacado el personaje de la serie, tal cual. Y entonces en la serie Chava Iglesias llega a un punto en el que le hacen un documental donde él tiene un plan de 5 años porque quiere ser el ¿cómo se llama? El Real Madrid de América Latina. Bueno, pues ¿qué te cuento? Es que me da mucha risa. Te cuento que este jovencito de Aleko ya está grabando su documental al estilo Salvador Iglesias Jr. Y ayer hizo unas declaraciones bien interesantes que valen la pena. Verá que son una joya. Como todos sabemos, no es sorpresa que a finales de este hermoso año, por ahí de diciembre, se estrena Avengers Doomsday. Esa nueva película, de Avengers, donde va a salir otra vez Robert Downey Jr., pero ya con el papel de Doctor Doom, ¿va? Entonces ayer Aleko, para que lo tengamos en contexto, hizo las declaraciones siguientes. Qué casualidad que Avengers Doomsday es el color de la esperanza. Vamos a regresar al Santos que daba miedo. Y es que por si no lo saben, al presi, se le ocurrió hacer una fiesta con los jugadores donde lo veían cantando color esperanza, ¿no? Al estilo Salvador Iglesias Jr. Sabroso. Así que bueno, si tú no sabías por qué hay tantos memes de ese muchachito, bueno, ya tienes el contexto. Una guerra que poco ven. Entre más información, el gobierno de México abre una convocatoria para interesados en ser socios, escucha, de Olinia. La empresa busca reunir 950 millones de pesos para su capitalización fundacional y poder fabricar, distribuir y comercializar los vehículos eléctricos. 950 millones de pesos es lo que necesita el gobierno de México para empezar a producir estos vehículos. Así que está buscando socios y abre convocatorias. Soy hermoso.

Así que ya sabes, probablemente vamos a ver el Olinia en el 2027. Y si no, pues van a decir que los empresarios socios pues no han dado el dinero, se han retrasado o algo por el estilo. Nosotros cerramos la boca de los leones. Oigan, el teléfono en cabina es el 9993-546914. Dicen, Dios te bendiga. Saludos desde Schmaquil. ¿Podrías poner la canción de Oportunidades de Manny Montes? Va que va, ahorita la ponemos.

Oigan, y es que le decía que ayer, regresando otra vez al tema de fútbol, que ayer fue el cumpleaños de Gilberto Mora y que ayer cumplió la mayoría de edad. Enhorabuena, qué bueno que ya cumplió la mayoría de edad. Y entonces salió un periodista que se llama Alex de la Rosa y en un video hizo unas declaraciones. Te voy a leer un poquito de los comentarios que dijo. Y quiero saber tu opinión, porque a mí la verdad me parece así como inverosímil que digas, por Dios, es un futbolista, a ver, sí está bien que le vaya muy bien al muchacho, desde verdad, como mexicanos, pues, el mejor de los éxitos y ojalá que se pueda ir en un año o en 6 meses, porque si no se va, le va a pasar lo mismo que a la hormiga González en el tema del Guadalajara, que ya se va a ir de 23 años y pues la carrera de los futbolistas son muy, muy cortas, ¿no? Para ese jovencito de 18 años, si no se va en este año o a lo mejor hasta los 19, 20, a lo mejor, pues difícilmente va a poder brillar como una superestrella, ¿no? No somos potencia mundial en cuanto a fútbol, ¿va? Entonces también hay que ser un poco realistas. ¿Es muy bueno para nosotros los mexicanos? Pues sí, la verdad es muy bueno, ¿no? Los que saben de fútbol dicen que es muy bueno en cuanto pues lo que representa para México, pero si lo ponemos en grandes ligas, pues habría que ver cómo se desarrolla, ¿no? Si lo ponemos en algún equipo de élite, como no lo sé, en el Liverpool, en el Dortmund, en el Real Madrid, en el Barcelona, en el Paris Saint-Germain, o sea, tendríamos que ver cómo se desarrolla el mexicano, ¿no? Pero bueno, el periodista Alex de la Rosa en su video dice: en el fútbol mexicano, todos a Gilberto Mora lo vemos como una esperanza, pero ¿sabes qué, Gil? Tú no tienes que cargar con los sueños de nosotros. Quizás tú debas tener el valor de ir tan lejos como el talento te lo permita. Hemos tenido en el pasado promesas que se quedaron en eso, que quizás porque tuvieron otras prioridades. A ti, Morita, solo te pedimos que sigas con esa pasión y esa alegría al jugar y ojalá que algún día, cuando hablemos de los grandes futbolistas mexicanos en la historia, tu nombre aparezca como una gran promesa que pudo ser y como una leyenda que se convirtió y que se atrevió a hacerlo realidad. Pues ojalá que sí, enhorabuena por el mexicano. La verdad es que es un muchachito de 18 años, apenas ayer cumplió la mayoría de edad. Seguramente hoy va a hacer los trámites ya de la INE. Y ojalá que le vaya muy bien, enhorabuena. Y pues bueno, ahí están las expectativas en cuanto a este futbolista mexicano que, como dato curioso, fue el jugador más joven en la Copa Mundial 2026.

Y es que para seguir con el tema de fútbol rápidamente y ya para terminar con esto, HBO Max estrenará el próximo 15 de octubre, o sea, hoy, la serie La Corregidora. La tragedia. Una producción que abordará los hechos ocurridos el 5 de marzo del 2022 durante un partido entre Querétaro y Atlas. ¿Qué pasó? Te lo voy a contar al regresar después de este bloque musical. No sin antes también recordarte que Santos Laguna no ha perdido ninguno de esos partidos. En los últimos 4 partidos que ha tenido, no ha perdido ninguno. El Querétaro, cuyo equipo con el que se va a enfrentar, no ha perdido ninguno de los últimos 5 partidos. Así que, por muy burdo que suene o por muy gracioso que pueda llegar a ser, se viene un partidazo, Querétaro-Santos Laguna. Y es que la verdad, todo el mundo va a ver este partido no por Santos, porque va a verlo por el presidente, por Aleco Junior. Pero bueno, ahí lo tenemos. Vámonos con más música entonces, porque nos vamos con este increíble tema. Esta es una canción que está muy bonita, es de Un Corazón. Esto se llama Sueños.

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7 de la mañana con 17 minutos. Seguimos totalmente en vivo a través de la frecuencia del 101.9. Y es que les estaba contando antes de irnos con este increíble tema que HBO Max hoy se estrena una serie que les prometo que hoy la voy a ver. Y es que es una serie que aborda un problema que pasó allá en el 2022, hace 4 años, cuando un partido que se jugaba entre Querétaro y Atlas, bueno, pues terminó lo que nosotros los mexicanos llamamos en un zafarranchos. Los aficionados empezaron a pelear, hubo muchos lesionados, hubieron multas y demás. Y ojo, llama mucho la atención del por qué HBO Max sacaría una serie de esto, de un problema que pasó en un partido de fútbol. Bueno, es que todo esto hay un trasfondo muy, muy delicado, ¿va? Que no te voy a hacer spoiler, lo vas a poder ver en la serie, ¿va? Nada más para que lo tengamos en cuenta.

0: Cuenta, ¿qué pasó el 5 de marzo del 2022? Y es que el 5 de marzo del 2022 ocurrió uno de los episodios más graves de violencia en la historia reciente del fútbol mexicano. Durante el partido entre Querétaro y Atlas, correspondiente a la jornada 9 del torneo Clausura 2022, se desató una pelea entre los grupos de aficionados en el estadio La Corregidora. Los enfrentamientos se extendieron desde las gradas hasta la cancha y provocaron escenas de pánico, lo que obligó a suspender el partido. Y es que el partido estaba en curso, Atlas lo estaba ganando y alrededor del minuto 62 comenzaron los enfrentamientos entre aficionados de la tribuna. La violencia se extendió tanto que las peleas pasaron a los pasillos y a otras zonas del estadio. Muchos espectadores, incluidos niños y familias, entraron a la cancha buscando un refugio y evidentemente se registraron agresiones físicas. Como les decía, el encuentro de este partido fue suspendido, multaron a muchos equipos y es que la cifra inicial de la noche del 5 de marzo, Protección Civil reportó 22 personas lesionadas. Dos de ellas graves y señaló que hasta aquel entonces, no tenía reportes de fallecimiento. Las investigaciones continuaron y las autoridades abrieron carpetas de investigaciones penales para identificar a los agresores y determinar posibles omisiones de las autoridades y a los responsables de la seguridad del estadio. Y es que la Federación Mexicana de Fútbol impuso al Club Querétaro una derrota administrativa de por 3 goles y como partidos locales y a la puerta cerrada durante un año. O sea que el club Querétaro jugó a puerta cerrada durante un año y también les impuso una multa de 1.5 millones de pesos. Ya sabes, cualquier pretexto es bueno para multar. También sancionó al grupo de animación del equipo. Este caso, ¿por qué es relevante y por qué Max sacó una serie? Bueno, porque evidenció graves fallas en la prevención y el control de la violencia dentro de un estadio. Puso en peligro a aficionados que no participaban en las peleas y abrió un debate nacional sobre la seguridad en los eventos deportivos. A raíz de esto, muchos estadios pues, optaron por poner vallas de protección en donde están las gradas y vaya, para que el aficionado no pueda pues brincar o saltar o ingresar a la cancha de una forma rápida, ¿no? Por ejemplo, lo vemos en estadios como el estadio del Toluca, en el Nemesio 10, donde tienen estas vallas de protección. Y la verdad es que es una gran serie, no se la pueden perder. Yo ya vi los cortos y les digo, es una gran, gran serie.
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0: Dice, buen día, pueden poner Incomprensible, Amor de New Wine. Bendiciones, aún no la he podido escuchar. Va que va, hoy te la programo. Y es que ahora nos vamos con otro tema, porque llega Saraí Rivera con un increíble tema. Les voy a ser muy honestos, la música de Saraí Rivera a mí me encanta, ya lo he dicho en múltiples ocasiones, esta canción que se llama Cada Mañana, que nos solicita Pau, que está llevando a Isabel a la escuela, por cierto, saluditos, que hoy Isa se levantó temprano, eso es nuevo, a pesar de que durmió tarde, pero bueno. Saraí Rivera, esta muchacha que tiene muy buenas canciones, y es que Saraí Rivera nació el 23 de julio de 1992, tiene 34 años de edad, así que ya tiene 34 añitos de edad, y empezó a hacer canciones a los 12 años. Esa es la información de Saraí Rivera. Sin embargo, no se hizo popular, viral, o como tú le dirías que ya está teniendo un éxito, hasta hace aproximadamente unos 6 años que empezó a meterle mucho a la música, perdón. Y es que Saraí Rivera no es mexicana. Muchas personas me han preguntado si Saraí Rivera es mexicana. No, déjame decirte, no es mexicana. Nació en Estados Unidos, específicamente en California. Pero ¿por qué parece mexicana o por qué tiene como que este feeling de México y demás? Bueno, porque Saraí Rivera viene de padres mexicanos. Por eso es que pues se siente más mexicana que estadounidense. Y la verdad es que no parece estadounidense. O sea, son estas personas que pues toda su familia son latinos. Sí, sin embargo, o sea, específicamente hablando en mexicanos, porque ya saben que los estadounidenses no se sienten latinos, se sienten en otro continente. Pero bueno, Saraí Rivera nace en Estados Unidos, su familia es mexicana y por eso es que Saraí Rivera. ¿Qué tipo de música hace Saraí Rivera? Bueno, la música de Saraí Rivera es más como gospel, como que ahí sí trae la escuela de las iglesias de Estados Unidos, porque ya sabes que en Estados Unidos casi no es mucho que si el worship o que si remolineando o algo así, no, es más como música gospel y esa es la línea que tiene Saraí Rivera, que por cierto acaba de venir a Mérida hace que un mes, yo creo, aproximadamente, tuvo un gran concierto, ¿va? Entonces... tiene muy muy buenas canciones. Ella se congrega en la iglesia Nueva Vida, que es pastoreada por su papá principalmente. Entonces ahí tienen algunos datos de Saraí Rivera. Ha estado en muchas polémicas, claro que sí, ha estado en una polémica muy fuerte cuando un medio de comunicación de nombre noticiacristiana.com publicó varios artículos cuestionando sus creencias doctrinales, ¿ok? Y en su momento lo hablamos acá en la estación cuando esto fue un boom para Saraí Rivera porque se vio muy afectada obviamente por su doctrina, por su creencia entre la Trinidad y todo este asunto. Y bueno, ha pasado ya algunos años y la verdad es que lo supo manejar bastante bien. Con ese dato nos vamos porque llega Saraí Rivera con este increíble tema. Fíjate cómo funciona la industria de la música. El video oficial tiene 37 millones de reproducciones. La canción oficial en redes, como por ejemplo como en YouTube Music, tiene 45 millones de reproducciones. Entonces, no son visitas que son en sincronía, son visitas independientes, ¿ok? Entonces, si sumas 37 millones más 45 millones, es decir que tiene 82 millones de reproducciones. Esta increíble canción, y es que esto se llama Cada Mañana del álbum Sé Fuerte del 2023.

Nos vamos con más música porque llega Incomprensible Amor de New Wine con 229 millones de reproducciones. Y luego nos vamos con una increíble canción que ya no necesita presentación porque tú ya sabes qué canción viene.

0: Ahí está este increíble tema de Jesús Adrián Romero con Brian Sandoval. Esto que se llama Te Busqué, con 28 millones de reproducciones en YouTube. Vámonos con más canciones porque llega Salmo 23 desde el Auditorio Nacional. Un corazón.
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7 de la mañana con 55 minutos, me tengo que despedir. Muchísimas gracias por haberme acompañado en este increíble jueves. Hoy no te pierdas, este es el día de Mujer a Mujer, porque llega en punto de las 9 de la mañana. Y te recuerdo el Congreso de Amigas Conference, que mañana inicia, mañana viernes. Y recuerda también que nosotros el sábado te vamos a estar llevando a la transmisión totalmente gratis de este increíble congreso. Me voy, pero te dejo con más música porque llega Cairo Worship con esto, No Me Callaré.

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1: Muy buenos días, es un gusto poder saludarte en esta mañana. Soy Tania Villavicencio, en ausencia de Rebeca Chan, y te damos la bienvenida a Este es el Día de Mujer a Mujer, con un tema pensado para ti, mujer, que eres la que siempre cuida de todos, la que escucha, aconseja, la que consuela, la que resuelve los problemas y está pendiente de las necesidades de todos a tu alrededor. Pero en medio de tantas responsabilidades, pocas veces nos detenemos a hacernos una pregunta. ¿Quién cuida a la mujer que cuida a todos? ¿Quién la escucha cuando ella es la que necesita hablar? ¿Quién reconoce su cansancio? ¿Quién la abraza cuando siente que ya no puede más? Muchas mujeres se han acostumbrado tanto a ser fuertes para los demás que han olvidado que ellas también necesitan ser cuidadas. Y hoy queremos hablar de esas cargas invisibles que muchas llevamos, de la dificultad para pedir ayuda y de la importancia de aprender a descansar sin sentir culpa. Pero sobre todo queremos recordar una verdad. Dios no solamente nos llamó a cuidar y amar a los demás, sino que también Él quiere que nos dejemos cuidar y amar por Él. Porque detrás de esa mujer que parece poder con todo, también hay un corazón que necesita ser fortalecido. Y es lo que queremos estar platicando en este día, así que te damos la bienvenida. Están aquí en cabina también, ustedes ya las conocen. Laura Ramos, Karura Chan y la pastora Isui Fuentes.
2: Hola, muy buenos días a todas las mujeres. Y hoy en especial también quiero saludar a los hombres, porque creo que este tema les va a hablar también mucho a ellos. Sí. Ya sabemos que por ahí algunos nos escuchan. Así que, por favor, si te has quedado en otro programa, en este te pido, permanece hasta el final, porque tú eres parte importante de este tema. Entonces, bueno, pues saludando a todos. Recuerden que estamos por todas nuestras redes sociales. Puedes verlo ahí y también, pues, tenemos también teléfono en cabina para que nos comenten cómo están recibiendo este mensaje. Y es como siempre un privilegio poder estar aquí con estas mujeres tan guapas que admiro tanto. Y bueno, pues quédate toda la transmisión.
0: Así es, pues muy buenos días a todos. Y como dice Karu, es un privilegio poder estar en este espacio, porque aparte de que platicamos con ustedes, aprendemos nosotras también. Yo creo que a las primeras que les llegan estos temas son a nosotras, y pues Dios nos da la bendición de poderlo compartir con cada uno de ustedes. Y como dice Karu, si eres un varoncito de Dios, quédate, escucha, porque también tú vas a aprender el día de hoy. Y también recordarte el teléfono en cabina, para que más al ratito vamos a estar mencionando más el teléfono en cabina, porque tenemos sorpresas, chicas. Tenemos
2: sorpresas,
0: así es. Y pues bueno, el teléfono en cabina es el 99-93-54-69-14, para que te vayas acomodando. Pon cerca tu celular, porque vamos a dar sorpresas esta mañana. Así que quédate y disfruta con nosotros este programa hermoso.
3: Hola, buenos días, ¿cómo están? Les saluda la pastora Isui Fuentes y estoy bien contenta porque ya estamos a un día de Amigas Confe.
1: Ya es mañana.
3: La verdad me siento muy feliz. Amanecí con mucha alegría, mucho ánimo y pues bueno, en este programa vamos a estar regalando también un boleto para la que se quiera ganar ese pase. Empiezan los regalos. 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
1: Así es. Ya hubieron varias ganadoras. La verdad, ya regalamos bastante.
3: Un montón.
1: Pero aquí nunca nos cansamos de regalar.
3: No paramos.
1: La verdad, nos encanta regalar y... porque conectamos mucho también con las personas que nos escuchan. Y bueno, el tema de hoy, sabemos que la temática del Congreso habla acerca de sanar, de buscar sanar, ¿no? Y muchas veces, o uno de los talleres que vi que ayer publicaron en las redes de Más Comunidad, decía el título, No puedo con todo. Y la verdad, Y abajo en el caption de la foto decía, ¿cuántas se han sentido así? Y yo de verdad quería contestar casi todos los días. Sí. Y creo que casi todas las mujeres nos hemos identificado, has pensado o has dicho, o todos los días dices, es que no puedo con todo. No, yo ahorita justo metí como una nueva actividad a mi vida y obviamente me movió todo. Y llevo unas semanas en las que todos los días me he dado cuenta que no estoy pudiendo, que me está sobrepasando, estoy dejando de hacer cosas porque ya estoy muy distraída, estoy abrumada, ya estoy cansada. Y me imagino que es un sentimiento que muchas de nosotras compartimos. Entonces, el día de hoy queremos hablar un poco de este tema, ¿no? De quién cuida a la mujer que cuida a todos. Y queremos iniciar este programa compartiéndoles un testimonio que nos enviaron por mensaje aquí al radio, de una mujer que se siente de esta manera. Y dice, soy una mujer en perimenopausia. Soy mamá de 2 niñas. La niña mayor tiene TDAH y la pequeña tiene síndrome de Down y tiene un problema cardíaco severo, el cual humanamente no le daban mucha esperanza de vida. Haciendo trámites para que la puedan mandar a la Ciudad de México y recibir respuestas negativas, y solo pienso en que voy a dejar a mi otra niña o a mi otra hija. Hay momentos en donde siento que mi mente colapsa. Cabe mencionar que tengo ansiedad, tomo medicamentos y tengo periodos de depresión, pero no llevo terapia por los costos, ya que decidí mejor llevar a mi hija a sus tratamientos médicos. Sin embargo, estoy consciente de que necesito acompañamiento psicológico.
0: Wow. Sí, fue un mensaje que yo creo que nos llegó a todas, porque efectivamente, así como está ella, así hay muchas mujeres, y yo creo que lo más importante en estos casos es buscar ayuda, ¿no? Y sabemos que nuestra ayuda viene de Dios, que nuestra fortaleza está en la palabra, que la comunión con el Espíritu Santo es el que nos va a dar la guianza, la instrucción y la guía para seguir caminando. Pero a veces sí necesitamos de un abrazo, de unas palabras de ten paz, ten confianza, el Señor está contigo. Y sobre todo el saber que sí puedes, que sí, que no puedes rendirte, que tienes quien está a tu alrededor y que no estás sola. Yo creo que lo más importante en un sentir así, en una complicación como esta, es saber que no estás sola, porque eso te puede llevar a sentirte menospreciada, a sentirte triste, más ansiosa, olvidada también, ¿no? Claro.
3: Enojada con Dios,
0: porque puedes decir, oye, ¿por qué me está pasando todo a mí?
3: ¿Por qué a mí?
0: Justo. Y no, realmente nuestra fortaleza está en el Señor. Y yo creo que todas en diferentes circunstancias hemos pasado momentos muy complicados y hemos salido por el favor y la gracia de nuestro Señor Jesucristo, ¿no?
3: Entonces, y fíjate que te escucho, Laura, y pienso mucho en los temas que vamos a estar compartiendo en Amigas Conference, que yo sé que tú pensarás, yo estoy como la mujer que acabas de leer, ¿no? Cuidando a todos y no sé quién cuida de mí. Y en Amigas Conference, como en actividades que tengas en una iglesia, acércate a Cristo, acércate a una iglesia, busca un lugar, busca este refugio. Sí. Vas a encontrar que a través de la palabra de Dios hay refugio, hay respuesta. Y hay varios temas que vamos a estar compartiendo en Amigas Conference para que puedas tener herramientas que te refuercen la parte mental. Porque yo veo que ella dice, ¿no? O sea, hay momentos en los que digo, ya. O sea,
1: mi mente va a colapsar.
3: Es importante que sepas, mujer, tú que me estás escuchando, que sí somos mucho sentimiento, pero podemos educar la mente para que no colapse en momentos como estos que tú has de tener de cansancio. Una mente cansada colapsa. Y en el Congreso justo por eso estamos trayendo terapeutas cristianas y pastora, que es terapeuta pastora, para que te den herramientas que pueden educar tu mente para no llegar siempre al pico de colapso. Porque yo sé que llegamos al pico de colapso y luego viene otra cosa, la culpa. O sea, ¿por qué hice esto? ¿Por qué le grité? ¿Por qué le pegué? ¿Por qué me fui? ¿Por qué me paré y me quité? ¿O por qué renuncié? Sí. Uh-huh. Y viene la culpa, la acusación, pero cuando vamos reeducando nuestra mente, tenemos una oportunidad de restitución.
2: Y escuchando el testimonio, creo que algo bien importante, pues siempre reconocer que necesitamos apoyo, ¿no? Que no podemos solas. Creo que muchas veces esto que dices, y soy de repente ciertas actitudes, es un cúmulo de mucho tiempo de creer que nuestras fuerzas, si ya lo hice, si puedo, si estoy mejor sola, o como dices, vivir en este tipo de culpa, ¿no? Y la importancia de la comunidad, ¿no? De hacerlo en comunidad, creo que eso es algo bien importante. Hoy en la mañana leía en mi devocional, ¿no? Decía lo importante de hacer comunidad, pero no solo de hacerla para cuando necesito algo, ¿no? Sino también tú a veces puedes aportar, ¿no? A otras personas, crecer, ser apoyada cuando lo necesites. Siempre necesitamos, yo siempre he dicho, para mí Mérida ha sido un lugar que pues en mi iglesia, por ejemplo, hablemos muchas personas que venimos de otros estados y vienes solo, vienes sin familia, y la importancia de la comunidad y lo que me ha dado como familia, ¿no? Mi iglesia ha sido importante, porque cuando de repente algo te enfermas y llega toda la iglesia, ¿no? Oye, te vamos a llevar de comer, o cómo estás, o vente cuando pasas fechas que a lo mejor no está tu familia aquí, ¿no? ¿Cómo hay ese apoyo? Entonces creo que el paso más importante es: necesito ayuda, no puedo solo, no estamos diseñados para pasar estas cosas solos, ¿no? Sí. Que por sí llevan la vida, yo a las que son mamás las admiro muchísimo, y preparando este tema dije, wow, si yo de repente me pueden decir, ay, ¿tú qué problemas tienes si eres soltera? Y a veces también siento que necesito ayuda, ¿no? Sí. Viendo cómo te organizas, ¿no? Escuchaba el testimonio de una mamá de cómo se organiza todo, o sea, de organizar desde que tu esposo esté bien, tus hijos se vayan unidos, aparte tú las que trabajan, ¿no? Las mamás, las pastoras, o las tienen algún ministerio, ¿no? O sea, organizar todo, de verdad, wow. Y claro que necesitas también quién te va a contener a ti, quién te va a apoyar, quién te va a arropar, ¿no? Porque también tienes momentos en los que dices, los amo mucho, pero estoy cansada, claro, o necesito que ahora alguien lo haga. Por eso decía que a los hombres que nos están escuchando, ustedes son un punto clave en esto, porque las mujeres también se cansan. Digo, tenemos ese diseño en donde Dios nos diseñó para hacer más de una cosa a la vez, ¿no? Muchas cosas, pero también siempre necesitamos ese apoyo. De repente decir, no, yo

0: Yo conociendo un hombre, digo, en el diseño de Dios es, nos ayudamos siempre
1: Sí,
0: mutuamente, ¿no?
1: sí.
0: Hoy muchas veces a veces el hombre se queda sin trabajo y pues la mujer trabaja, ¿no?
1: Claro.
0: Y es un es
1: O
0: estar
1: hacer rendir
0: ayudando,
1: lo
0: ¿no?
1: poco que
0: Entonces,
1: hay, claro.
0: créanme que
1: Sí.
0: muchas de las cosas que antes yo decía, bueno, y si a lo mejor estoy mejor sola y así, ¿no? Pero
1: Ay,
0: veía este tipo de
1: no.
0: matrimonios y
1: Sí se
0: decía,
1: puede.
0: no, Dios,
1: No.
0: sí hay, ¿no? O sea, ese hombre que ayuda a la mujer, que cuando ve que está cansada, ahora no te preocupes, yo hago el desayuno,
1: Sí.
0: yo me encargo de los niños, ¿no?
1: Claro, fíjate que en mi caso, como ustedes bien saben, yo tengo hijos muy pegaditos. Entonces, prácticamente en tres años tuve un hijo por año. Entonces tenía tres bebés.
0: Wow, la
1: Y
0: valiente,
1: sí,
0: Lau,
1: y aparte en una ciudad que no era la mía, donde no conocía a nadie, y mi esposo viajaba, y me acuerdo perfecto que siempre hubo alguien que tendiera su mano para ayudarme. Siempre, siempre. Entonces, fíjense, hubo un año que yo viví en Villahermosa, en Villahermosa, Tabasco, en un fraccionamiento que se llama La Deportiva. Y en la esquina de donde yo vivía había una señora ya grande de edad, pero era la dueña de la tiendita. Y pues yo a veces necesitaba garrafones de agua y pues yo embarazada de Max y los otros dos chiquitos. Entonces yo decía, ¿qué hago? ¿O voy por el agua o saco a todos o cómo le hago, no? Porque pues no los podía dejar solos. Entonces la señora un día me vio y no sabía yo qué hacer y nada más tenía que cruzar la calle, pero mi panzota y los otros dos chiquitos en la casa, ¿no? Y me dice, señora, ¿qué necesita? Le dije, es que necesito un garrafón de agua. No se preocupe, yo se lo mando. Y me mandaba mis garrafones de agua. Entonces ya nada más me decía, asómese y dígame, y yo se lo mando. Y yo me di cuenta ahí que siempre va a haber gente que esté para ti, sea la circunstancia en la que. A veces una oración, ni siquiera necesitas que vaya y te diga, ay, que Dios te bendiga o que te dé un abrazo. A veces te dicen, voy a estar orando por ti y eso trae mucha paz. Y en este caso, digo, vuelvo a lo mismo, yo siempre, pues tuve a los niños muy, o sea, muy chiquitos, siempre muy pegados a mí, hasta para ir al Oxxo era, vámonos los cuatro al Oxxo y bajar a los tres chiquitos. O sea, pero si de algo estoy segura es que Dios siempre mandó ángeles para ayudarme. Siempre, siempre. Y en la iglesia ni se diga. Entonces, a veces podemos tener complicaciones. Por ejemplo, esta señora que nos mandó el mensaje, amiga, si tú no te congregas, te aconsejo que te congregues. Siempre van a haber manos
0: Para
1: listas para
0: ayudar.
1: ayudar. Yo he conocido gente que dice, oye, yo tengo trabajo. Es más, creo que tú me habías platicado una tía. O sea, tú tienes cosas que hacer, pero te tomabas el tiempo para ir y cuidarla, ¿sí o no?
0: Sí,
1: Entonces son angelitos que Dios te manda para que sepas
0: sí.
1: que no estás sola, pero si te encierras en el estoy sola, estoy triste, me siento mal, ahí te vas a quedar. Necesitas buscar forzosamente de ayuda y de apoyo de los que te rodean.
2: Sí, fíjense que hace varios años en la congregación había una mujer que estaba embarazada y igual ella no tenía familia aquí porque no eran de aquí y su esposo trabajaba en plataforma. Entonces eran, no sé si 2 semanas
1: Sí,
2: estaba y
1: que
2: dos
1: sí.
2: no, algo así, ¿no? Y en un momento de su embarazo ella tuvo una complicación y fue de alto riesgo
0: Y no estaba.
2: y no tenía a nadie. Y la casa donde vivía era de 2 pisos y no tenía cuarto en la planta baja, solo arriba. Pues ella no podía subir y bajar
1: Claro.
2: escaleras. Y la verdad es que ella, no sé si tenía poco tiempo de llegar a la iglesia, pero ella hizo algo muy sabio y muy bueno, que es pedir ayuda,
1: Claro.
2: levantar la voz y pedir ayuda. Entonces mandó un mensaje a la pastora o al grupo de mujeres de la iglesia y escribió, saben que esta es mi situación, ¿hay alguien de la iglesia que pudiera ayudarme? Y entonces lo mandaron ahí al grupo, alguien está disponible y en ese entonces pues yo, igual soltera, o sea, tenía tiempo y yo dije, yo puedo ir a cuidarla. Y la verdad es que ni la conocía, ella tampoco me conocía a mí, pero yo fui, o sea, iba ahí los días, me quedaba en su casa, veía que otra amiga, otra hermana de iglesia, ella cocinaba, vivía enfrente, entonces yo iba a la casa de enfrente por la comida, la llevaba a la casa, se la subía al cuarto. Y la verdad, nada, solo me quedaba ahí en el cuarto viendo qué necesitaba, platicando con ella, dos completas desconocidas, ¿no? Pero creo que eso es
1: Pero con un
2: parte,
1: propósito, o
2: claro, y
1: sea,
2: creo que es
1: servir.
2: parte de de el amor de

0: Dios, ¿no? O sea,
1: Claro.
0: de el amor que Dios nos muestra a través de las personas, como decía Karu y Lau, ¿no? Lo importante de hacer comunidad y de formar parte, pero sobre todo de no quedarnos en silencio, porque muchas veces las mujeres decimos, no, es que qué pena, es que
1: Estoy
0: no voy a
1: sola, no hay
0: incomodar,
1: nadie.
0: no voy a incomodar, es que todas están muy ocupadas, es que todas tienen, no quiero molestar a nadie, ¿no? O sea,
1: Claro.
0: ¿cuántas veces no hemos escuchado esas frases de que es que no quiero causarte molestias ni nada?
1: Sí.
0: Y nosotras mismas nos empezamos a agobiar más por no pedir ayuda. Y algo que le reconozco mucho a esta mujer que mandó el mensaje y que puedo leer en sus palabras, uno es que ella ya tiene muy claro y tiene una conciencia muy clara de su situación. Dos, de lo que ella está sintiendo, ¿no? Ella dice, yo reconozco que tengo ansiedad, tomo medicamentos, he pasado por depresión.
1: Y
0: Y
1: que
0: luego
1: necesito.
0: expone una necesidad, ¿no? Y es, yo estoy consciente que necesito apoyo terapéutico, pero no puedo por
1: Claro.
0: los costos, ¿no? Entonces, y luego ella se atrevió y se tomó el tiempo de mandarnos este mensaje
1: Está
0: redactado
1: pidiendo ayuda y eso
0: aquí
1: está súper de
0: al radio,
1: aplaudirse.
0: ¿no? Y la verdad es que nosotras, bueno, por lo menos yo no sé quién es, no la conozco personalmente o tampoco, pero en el cuerpo de Cristo que estamos aquí, quisimos otorgarle esa ayuda, ¿no? Y ella es una de las ganadoras, o sea, ganó un
1: Sí,
0: pase para poder ir
1: amén.
0: estos días,
1: Felicidades,
0: ¿no? O sea,
1: felicidades.
0: de viernes y sábado,
1: Por
0: a
1: favor,
0: tener un
1: acércate a
0: tiempo para
1: nosotras.
0: ella. Sí.
1: Sí,
0: A tener
1: sí.
0: un tiempo para ella, a lo mejor de descanso, y a poder tener estas herramientas terapéuticas que a lo mejor le van a servir de apoyo porque pues sus costos me imagino que se le van en los tratamientos
1: Sí,
0: de sus
1: claro,
0: hijas,
1: seguro.
0: pero queremos ser esa comunidad y
1: Sí.
0: queremos ser ese apoyo, ¿no? Entonces, me recuerda mucho, o sea, a veces tan fácil como lo que dice la Biblia, pide y
1: Y
0: se os
1: te
0: dará,
1: dará,
0: ¿no? Y al
1: claro.
0: que toca la puerta se
1: Se
0: le
1: le
0: abrirá.
1: abrirá.
0: Y a veces nosotros nos complicamos tanto y
1: Claro.
0: ahí estás tú sola llorando. ¿Y quién está? ¿Y quién está? Y es tan claro como levanta el teléfono y pide ayuda, hace esa
1: Sí.
0: llamada, ve a ese lugar, ve a la iglesia, o sea, y el que pide se le dará.
1: Claro, fíjate, mi pastor siempre nos dice que el pedir es un acto de humildad también.
0: Sí,
1: ¿No? Entonces,
0: definitivamente.
1: ¿saben qué?
0: Sí.
1: Ya no puedo, o sea, ayuda. Y está genial porque siempre
0: Sí.
1: van a haber manos para ayudar,
0: ¿Sabes qué? Hay
1: siempre.
0: algo que yo he observado mucho en las mujeres y es que nos da pena. O
1: Sí.
0: sea, te dicen, no pedí ayuda porque me daba pena, no quería molestar. Son las frases que más he oído,
1: Sí.
0: como no quería molestar, me daba pena, ¿qué tal si nadie me iba a ayudar? Y como este miedo al rechazo, a nadie me va a ayudar. Y quiero decirte que si tú te atreves a decir necesito ayuda, vas a encontrar esa ayuda
1: Sí.
0: porque es un principio bíblico. Entonces, si estás escuchándonos ahorita, sí, a lo mejor no siempre tengo que aparentar que estoy bien, ¿no? A lo
1: Claro.
0: mejor no siempre tengo que sonreírle a la gente y decir que todo va bien en mi vida. A lo mejor puedo encontrar una persona que no se moleste o que no se canse, que siempre esté ahí para escucharme, para ayudarme, para fortalecerme. Entonces, piensa en esa persona, dile a Dios, ayúdame a encontrar esa persona, muéstrame quién es esa persona. Hay muchas mujeres, Tania y Karu y Lau, que no tienen esposo. No tienen esposo y necesitan ayuda. No tienen esposo, simplemente no hay un hombre ahí. No tienen papá. O sea, hay muchas mujeres que se sienten literal huérfanas,
1: Sí.
0: sin papá y sin esposo. Y una de las cosas que más lloran es la soledad. Es qué va a ser de mí cuando yo ya sea más grande. ¿Por qué? Porque a lo mejor tampoco tuvieron hijos o los hijos tienen una situación de salud. O los hijos ya se fueron, ya hicieron sus familias y ellas también están conscientes de que los hijos trabajan, están ocupados, también tienen sus propios hijos y están preocupadas. ¿Qué va a ser de mí cuando yo llegue a cierta edad o si me enfermo? ¿Quién me va a cuidar? ¿Sabes? Esa es la gran
1: Sí, sí,
0: pregunta de
1: sí.
0: muchas. Y las cosas no siempre salen como pues las pintan en redes sociales, no siempre salen como las vemos en las novelas. No siempre salen como las series coreanas de Netflix que están de moda ahorita, todas las asiáticas, que siempre hay un príncipe azul y todo esto. No, la vida es afrontar entonces tu temporada con Dios y aprender a pedir ayuda. O sea, a lo mejor no va a haber un esposo o un papá, porque no está, pero tal vez vas a encontrar una amiga, sí, una madre postiza,
2: sí,
0: ¿ah? Una hermana que no viviste a lo mejor esto antes con otra mujer, una nueva hermana, alguien que te ame como sí, su propia sangre. Otra mujer que también está clamando, Señor, yo quiero ayudar, yo quiero bendecir a alguien, ¿a quién será que yo pueda bendecir? Yo incluso puedo hablarle a las pastoras. Las pastoras muchas veces nos sentimos así. O sea, yo me paro a animar a otras mujeres, pero en mi casa yo ya sentí que hay algo en donde no estoy pudiendo. Hay una enfermedad, hay un diagnóstico, hay una situación con el pastor. Eso es lo que vivimos las pastoras. Y entonces decimos, Señor, ¿a quién puedo contarle? ¿O con quién puedo ir? ¿No? Si yo he sido confrontada a Dios con los desafíos de la vida, ¿en quién puedo confiar? Muchas veces las pastoras, a veces yo lo veo y oro porque Dios nos libre de esto, a las pastoras más jóvenes, veo que terminan en enfermedades muy fuertes que vienen de emociones que se guardaron por muchos años. Sí. ¿Mm? Y el índice de muerte entre hombre y mujer en el sector pastoral es más pronto el de la mujer pastora que el del hombre pastor. Se queda primero el pastor sin pastora.
2: Wow.
0: Ajá. Y esto está en las estadísticas. Y esto es por el manejo de todas las emociones que la pastora se va guardando, porque no solo tiene que gestionar sus propias emociones, sino también las de las mujeres de su iglesia, las de las mujeres de su casa, las de las amigas, y empiezas a guardarte un montón de cosas y a crear también creencias de vida de todas esas vivencias y experiencias. Por eso a mí me gusta mucho la combinación que traemos ahorita en Amigas Conference, y que de aquí en adelante quiero que las mujeres sepan que completar la parte espiritual con la palabra de Dios y la parte en la ciencia y la medicina, pero con bases bíblicas y principios bíblicos, pueden ser una gran ayuda para muchas mujeres que hoy en silencio están sufriendo.
2: Sí, sabes que también hay unas estadísticas o unos estudios que no me gusta decir, pero y no sé si sean verdad, pero bueno, ahí está el estudio que dice que un hombre que tiene una esposa, al casarse, aumenta su esperanza de vida.
0: Sí.
2: O sea, el estar casado con una mujer le aumenta la esperanza de vida. Pero a una mujer le disminuye.
0: Y si te vuelves pastora.
3: Ok, podemos admitir esto.
2: Por eso les digo, no me gusta.
0: Que no manden su teléfono para Karura.
2: No me gusta decirlo, pero
3: okay, cancelado, está bien. Cancelado. Ya veo por qué me has permitido gozar.
0: Quiere que vivas más de 100 años.
1: No, obviamente. Pero lo que voy obviamente es... hay un desgaste como mujer. Porque, o sea, porque los esposos, quieras o no, se vuelven como chiquitos.
2: Demandantes.
1: Entonces, te vuelves esposa, amiga, mamá, consejera, o sea, de todo. Entonces,
3: médico.
1: Cañón.
0: Literal.
3: Enfermera, de 24 horas. Sí,
1: claro, psicóloga, porque a veces lo tenemos que escuchar.
0: Literal.
2: Sí, sí, sí.
1: Sí, pero está padrísima. Así sean 20 años, que dure lo que tenga que durar, pero vívelo intensamente.
2: Pero lo suponiendo que esta sea una estadística real, pensaba en lo que comentaba ahorita la pastora Isui, y ¿por qué no nosotras también dividir esas cargas, o al momento de hablar o de compartirlas con una amiga, con una comunidad, ya es dividir la carga, ¿no? Ya es compartir la carga. Y porque muchas veces el cansancio no es solo físico, yo creo que muchas veces mental, es más un cansancio mental, ¿no? Sí. Porque solo el hecho de como mujer tener que anticiparte a las todo. Necesidades de todo, como decía Karu, el tener la organización de todo, ¿no? Yo,
3: ¿cómo lo voy a resolver?
2: Sí,
3: ¿no?
2: Yo no tengo hijos, pero siento ese, como que esa carga o ese cansancio mental de que yo tengo que estar pendiente, por ejemplo, a ver, tenemos tal compromiso, es un cumpleaños, ok, hay que ir a comprar el regalo, ¿no? Pero, o sea, a ver, tenemos que ver qué vamos a comer, y luego ver qué vamos a cenar, y luego a veces llega un momento en que digo, ¿cuándo alguien me va a preguntar a mí qué voy a comer? ¿No?
3: O sea, me va a decir, te preparé.
2: Sí.
3: Usted, toma nota.
1: O a veces no comes.
0: No comes.
2: Ajá.
1: Sí, o sea, por ejemplo, a mí me pasa que como mis hijos tienen horarios diferentes, wow, difícilmente comen todos juntos. O sea, por eso siempre saliendo de la iglesia tratamos de estar todos juntos. Pero cuando están todos en la casa, yo no me siento. A mí me encanta servirles.
2: Okay.
1: Entonces, ¿qué les pasó esto? ¿Le pasó lo otro? O sea, y cuando vengo a ver, no comí. Uh-huh. Se me va. No. Sí, pero también es un servicio que estás prestando a tu familia y pues sí, ellos lo hacen de amor, con amor, exacto. Sí. Pero si luego dices, ay, ya no comí, sí, te olvidas hasta de ti misma.
2: Igual tengo una amiga que una vez vino conmigo y me dijo, tiene hijos igual, tal vez más o menos así como la pastora, ¿no? Como que entre varias edades. Y dice, llevo años y yo hago todo por todos, o sea, por mi esposo y por mis hijos. Y un día que expuse como mi necesidad, o cuando alguien hace algo por mí, ¿no? O sea, cuando también ustedes son capaces de dejar de hacer algo para que yo esté bien.
0: Claro.
2: Así me lo dijo, ¿no? Y dije, ay, sí es cierto, ¿no? O sea, y la verdad es que a veces yo me he preguntado y digo, ¿será que luego nosotras mismas provocamos ese tipo de situaciones?
0: Sí, por supuesto,
2: ¿no?
0: Que
1: ay,
0: sí.
1: Ay, pero
0: sí,
1: hay que tener cuidado porque pues caer en un
0: victimización,
1: uh-huh, exacto.
0: Tampoco está bien.
1: Todo, no. Ajá. O sea, dalo porque lo disfrutas, porque amas ver a tu familia feliz, uh-huh, pero nunca caigas en el, es que pobre de mí, ay no.
0: En victimización. Sí,
1: en victimización.
0: Fíjate algo que he estado estudiando mucho ahorita, que le digo a las mujeres de mi equipo, esto viene para 2027, agárrense de la silla, chicas. Uh-huh. Estoy estudiando junto con un terapeuta los biotipos y cosas así del temperamento, ¿no? Y esto lo estoy estudiando porque mucha de la victimización que hay en la mujer es porque hoy en 2026, 2027, tenemos un poquito distorsionado lo que la publicidad nos enseña sobre qué es ser mujer, uh-huh, y qué es ser hombre, haciendo cada vez menos al hombre y haciendo cada vez más a la mujer en roles como el trabajo, emprendedurismo, ¿no? El tú puedes, el carga todo tú, estás hecha para más y todo esto, olvidándonos del origen por el cual fuimos diseñadas las mujeres, ajá, que es estar a un lado del hombre, y olvidándonos muchas veces del rol del hombre, que lo observamos desde los, ¿cómo estás? Estaba yo estudiando historia, desde los que son los nómadas, ¿no? Que iban y entonces andaban de lugar en lugar, cazaban los hombres el mamut y la mujer se quedaba en casa con los niños. Ajá. Y cuando mataban el mamut, entonces sacaban la piel los hombres para las ropas que las mujeres diseñaban y la comida que las mujeres, y yo no me imagino a esas mujeres en crisis emocionales, ¿verdad?
1: No.
0: O sea, esa mujer veía el mamut, le sacaba las vísceras, lo limpiaban, lo lavaban entre todas y preparaban la comida mientras el hombre otra vez se iba a cazar. Uh-huh. Y luego cuando ya nos volvemos sedentarios, pues el cultivo, la agricultura. Este es el diseño original, ¿sabes? Del hombre y la mujer.
1: Claro.
0: Pero hoy tenemos bien distorsionados como los roles y entra parte de esto la victimización, la idealización, y llega un punto en el que como mujer dices, no puedo con todo. Uh-huh. Pero ¿qué es todo? O sea, sí, la pregunta es ¿qué es todo?
2: Sí, o yo también decía, como ¿será que lo provocamos nosotros? Porque a veces también alguien intenta ayudarnos y tú eres, no lo estás haciendo, sí, déjalo,
0: claro,
2: no, déjalo, yo lo hago, ¿no?
0: Lo que te digo,
2: no lo estás haciendo bien, ¿no?
0: Y como mujer a decir, puedo con todo, claro, soy fuerte, o sea, el que me vengas a ayudar, no hombre, yo no soy débil. O sea, empiezan a ver como aquí unos choques mentales.
3: Y digo, pensaba un poquito más allá que, ¿por qué es tan importante espacios como Amigas Conference, ¿no? Uh-huh. Porque cuando hablamos de sanidad y hablamos de sanidad en Dios, no es solo como tapar con un curita, uh-huh, y ya en lo que cicatriza, ¿no? Yo pienso en una mujer que hace todo esto y quiero abrirles mi corazón y decirles que en mi historia de vida, que Dios ha sanado mucho, pues a mí me tocó ser una niña que a lo mejor no fue cuidada por sus papás al estar juntos, mm-hmm, pues por la situación de mi hermana, ¿no? Porque ella requería cuidados especiales. Entonces, detrás de una mujer que cuida a otros y se deja, es una mujer que, pues a lo mejor fue una niña que aprendió a ser fuerte demasiado pronto, ¿no? Entonces, la importancia muchas veces de decir, bueno, hoy estoy en esta situación, pero también hay patrones, porque no solamente hoy queremos hablarle a las mujeres que están acompañadas de un hombre y de los roles que originalmente, ¿no? Creo que en su mayoría hay muchas mujeres que nos están escuchando, que hoy están solas, pero que vienen cargando con todo eso que a lo mejor ni siquiera ellas sabían. Entonces, espacios como estos de sanidad te van a ayudar a identificar qué pasó desde esa niña. ¿Por qué tú crees? ¿Por qué hoy no pides ayuda? ¿Por qué hoy? Y no lo ves mal, ¿no? Claro. Yo, por ejemplo, me ha tocado trabajar mucho que incluso el no pedir ayuda también mucho tiene que ver, o el que seas, el que te creas muy fuerte o el que tengas esa parte de que yo puedo, como les he hecho cargar el garrafón. Que si me ven en el Oxxo, por favor, ayúdenme. Y hasta decir... Y hasta decir, no puedo, ¿no? O sea, no puedo. Eso hasta incluso te resta mucho tu energía femenina, porque no estás diseñada tú para cargar eso, ¿no? Entonces, hay una mujer que aprendió a ser demasiado de niña, ¿no? A ser demasiado fuerte por su historia, por lo que tú quieres. Puede haber también una mujer que aprendió a sentirse valiosa cuando es útil, claro, ¿no? Wow, o sea, solamente cuando hago, pues entonces valgo, ¿no? Puede haber también una mujer que no sabe, pues, cómo pedir ayuda, ¿no? A veces, ahorita que hablabas de los temas que pasamos más tiempo pensando, creo que estás pensando más en tus imposibilidades que las millones de posibilidades que hay afuera si dijeras, hey, ayúdenme, por favor, ¿no? O sea, alguien ayúdeme. Y creo que también puede haber una mujer que ha perdido el contacto con sus propias necesidades, ¿no? Sí, o sea, de repente el poderte parar y decir, yo también necesito esto, yo también necesito un abrazo. Ahorita lo que hablabas, ¿no? Súper poderoso es una mujer que te escuche. ¿Cuántas de nosotras hemos llegado, incluso aquí, digo, aquí a veces no se ve, pero podemos llegar cargadas y antes de empezar el programa terminando, estamos pasando una situación o cuando nos hemos ido a desayunar, solo necesito que me escuchen? Y eso te descarga muchísimo, ¿no? También puede haber una mujer que confunde el descansar con fallar, ¿no? Yo creo que cuando pues te detienes, sientes culpa, ¿no? Cuando pone límites, piensa que está siendo egoísta, o cuando necesita un espacio, siente que se está abandonando, ¿no? Sí. Entonces, la importancia creo que también de saber que parar también está bien. El que hoy no puedas con todo eso y veas también un mundo, está bien porque también te abre la posibilidad, y creo que ese es el mensaje principal que queremos decirle a las mujeres. Necesito una ayuda y necesito a Dios, ¿no? Sí, o sea, necesito a Dios. Así y como decíamos, Dios se va a manifestar. Pienso ahorita a lo mejor alguna mujer que nos esté escuchando y digan, bueno, sí, pero ustedes todos dicen que adiós, adiós, ¿y cómo, no? ¿Cómo si no lo veo? Justo eso, Dios te provee por medio de personas, ¿no? Sí. Por medio de una vecina que de repente ve que no precisamente tiene que ser a lo mejor una vecina que cree en Dios, pero ve la necesidad, ¿no? Y es la manera en la que Dios dice, no estás sola para cargar, no puedes sola.
0: No puedes con todo y yo te voy a ayudar.
1: Sí, fíjate que mi pastora Vero nos platica que cuando se iba a casar con el pastor Remy, la mamá de pastor Remy le dijo, te voy a dar un consejo, no te sientas, a ver si no me equivoco en la frase, pero le dijo, no te sientas la mujer maravilla, deja que él te ayude, deja que él haga lo que le corresponde hacer, porque sí, tienen toda la razón, a mí me llegó a pasar que yo cargaba garrafones, pero en mi caso fue así, porque Gabriel viajaba, entonces no tenía de otra, pero cuando encontré a esta señora, y en ese tiempo los que eran mis pastores me ayudaron muchísimo, vivían en la esquina de mi casa, entonces... ¿Qué puedo decir ahora? Seamos nosotras esa vecina, seamos nosotras esa amiga,
0: ese oído.
1: Seamos nosotras, no solamente busca, sé tú también.
4: No solo entonces, creas que solo tú necesitas ayuda.
1: Claro, tú también puedes ser.
3: Y fíjate que justo cumpliendo este ciclo, ¿verdad? Este ciclo como de cuando tú dices necesito ayuda y la recibes, estoy segura que la próxima vez que tú escuchas a alguien, te vas a acordar, porque así es Dios,
1: ¿no?
3: O
1: sea,
3: que alguien lo hizo por ti y es imposible no sentir esa empatía o poderlo hacer porque sabes que ya a ti te llegó la ayuda.
1: Sí,
3: ¿no?
1: y es que es como el evangelio. Cuando tú tienes a Cristo en tu corazón y ves todas las bondades que ha hecho en tu vida, quieres compartirlo y quieres que todo mundo también conozca de ese Dios todopoderoso que a ti te ayudó. Ese es el amor por las personas, por las almas, porque dices, a ver, yo estaba perdida y él me encontró. Sí. Y ahora yo quiero que a esa persona se escucha feo, pero el que está perdida, pues Dios le encuentre,
0: sí, el que no,
1: no
0: tiene la paz que yo ya tengo, ajá, la salvación.
1: Entonces igual, o sea, si algún día tú recibiste ayuda, pues ahora darla tú también, ¿no?
0: Y fíjate que la terapeuta que viene, pastora Adriana Alcázar de Más Vida Puebla, a la Amigas Conference, que va a estar con nosotras en este congreso, nos dio un Zoom gratuito la semana pasada que se llamaba El Poder de la Pausa. Y ella dijo un concepto que yo nunca había escuchado y dije, wow, que es la vergüenza. Ella dijo, la vergüenza te señala a ti, señala tu identidad, te acusa, rechaza y reprende la vergüenza. Muchas veces no pedimos ayuda porque nos dan vergüenzas nuestras heridas.
2: Wow.
1: Claro.
0: Tenemos miedo a exponer la necesidad que tenemos porque la vergüenza, no porque la herida sea mala, no porque la enfermedad que estás pasando sea mala, no, no porque el caso que viviste sea el único, porque muchas seguramente están como tú, pero la vergüenza que sí viene influida por pensamientos del enemigo, te acusan, te señalan para eso. Acuérdate que la obra del diablo es robar, matar y destruir, y quiere robarte la paz y matarte los sueños y destruirte la vida. Entonces la vergüenza, y que vivas así toda tu vida. Entonces la vergüenza está encargada. Si la vieras como una señora, la señora vergüenza entró a tu casa, tú le abriste la puerta, se sentó en tu sala y está ahí sentada todos los días que sales de tu cuarto diciéndote, hola, ¿ya saliste? Acuérdate de que tú no tienes esto, de que tú estás pasando por esto, de que nadie te quiere. Acuérdate cuando estabas chiquita y pediste ayuda, pues bueno, ¿te acuerdas que no te la dieron? ¿Te acuerdas que tu papá te abandonó? ¿Te acuerdas que tu mamá te dijo que estaba ocupada? Ay, ¿a poco tú crees que si le pides ayuda a otra mujer te va a ayudar? No, mira, esa mujer también está ocupada. Entonces ahí está sentada la vergüenza con su café en la sala de tu casa esperándote todas las mañanas para recordarte por qué tú no puedes pedir ayuda. Y esa vergüenza se va en el nombre de Jesús de tu sala. Y en Amigas Conference vas a ver cómo Dios te va a ayudar.
2: Así es. Vamos a ir a una pausa, pero regresamos con este tema.
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3: Y mira, la verdad es que para mí, yo le decía, amiga, es un testimonio muy fuerte. Adri es una mujer llena de Dios y tú ves cómo ella la ha fortalecido y es nuestra roca, ¿no? Le digo, si algo de él no nos va a soltar, ¿no? Sí. Nada más nosotros no nos soltemos, pero él nunca nos va a soltar. Él siempre va a estar ahí y es el mejor lugar donde puedes encontrar fuerza, consuelo, abrazo, ¿no? Amor.
1: Totalmente un abrazo, Adri.
2: Yo les voy a decir algo. En estos últimos tiempos he podido conocer y convivir con dos mujeres también en una situación así, que sus familias no están aquí, que no tuvieron hijos, que ya son mayores, que una igual, o sea, o enviudaron, así situaciones bien complejas que ellas se vieron en ese momento de decir, ¿quién va a cuidar de mí? Sí. Ya, yo soy mayor, no hay nadie, no tengo nadie alrededor. Y de verdad, yo he sido testigo de cómo Dios ha enviado gente, en este caso, nosotros hemos sido esas personas. Pero ¿por qué les digo que es Dios? Porque yo he reconocido de que de la nada, o sea, yo vi una, o sea, sin conocerlas, y algo así Dios puso en mi corazón de que esta persona ve a esta persona. Uh-huh. Y de verdad, o sea, y yo soy testigo y he visto cómo en estos años Dios ha sostenido a esas mujeres económicamente, enviando ayuda de otras personas, emocionalmente, con amigas, espiritualmente, con iglesias, misioneros que han llegado a ayudar. Y de verdad, yo al ver eso digo, a mí me queda claro que las hijas de Dios, o sea, que tienes un padre, y que en verdad, si tú un día te ves en una situación así, Dios no te va a soltar.
1: Y es que la palabra lo dice todos, aquellos que aman a Dios, las cosas les son para bien. Es que nos olvidamos de tantas promesas que el Señor nos ha regalado, que nos preocupamos más por el alrededor y las circunstancias, y nos olvidamos que Él tiene un montón de promesas para nuestra vida.
3: Y esto que acabas de decir, es muy importante, porque a mí me gustaría también preguntarles a las mujeres que nos están escuchando y que se identifican mucho con este, o les ha llegado mucho este tema. También es importante a veces parar y realmente reconocer la presencia de Dios. O sea, reconocer que en medio de tu situación Dios sí ha estado, ¿no? O sea, a veces vemos la montaña muy grande, el Goliat, ¿no? Como un monstruo. Sí. Pero en realidad, como dice Tania, siempre porme algo, ¿no? La provisión, el maná del día tan solo, ¿no? A lo mejor hoy no sabías qué iba a sacar y llegó, ¿no? Sí. Es Dios, ¿no? Entonces también la importancia de parar y decir, Dios sí has estado, ¿no? Has estado en cuando fui al hospital, que una persona al oír, no sé, el diagnóstico, un abrazo, alguien que llegó y me dio esta solución, o me llevaron con tal médico, ¿no? O incluso las manos de los médicos con los que hoy puedas estarte atendiendo son provisión de Dios, ¿no? Sí, entonces claro, también creo que algo bien importante es parar y decir, sí has estado, y vas a, y quiero decirte que conocemos y es un Dios que estuvo, que está y que va a seguir estando. Aunque tú hoy no sepas qué va a pasar adelante, pienso ahorita que decías, Tania, a lo mejor esas mujeres en algún momento de su vida, al ver que los años pasaban y decir, me voy a quedar sola, y hoy que estás grande, puedes constatar que Dios estuvo y sigue estando, y va a seguir estando aún por lo que te preguntas,
1: porque él sigue,
3: ¿no?,
1: siendo el mismo.
4: No sé si ya regresamos de la pausa.
1: Ya.
4: Quisiera yo empezar la dinámica para regalar un boleto de entrada.
2: Sí, queremos. Ah, bueno, Tania, ya lo habíamos dicho, no sé.
4: Sí, que íbamos a regalar uno. ¿Cómo ves? ¿Qué preguntamos? La que está atenta. ¿Qué le preguntamos a esta mujer? Okay. ¿Qué pregunta lanzamos?
1: Una que todo mundo quiere saber. los horarios
0: de... Muy bien, muy bien. Vamos a lanzar.
1: La que nos diga cuál.
3: Porque si tienes a alguien que ya checó todo, porque de verdad quiere estar ahí.
0: Eso, eso. Claro. Tú sí quieres estar ahí. Seguro tú ya te metiste a las redes sociales, ya empezaste a investigar, ya le preguntaste a tu amiga que te está, insiste, insiste. Y si tú nos envías un mensaje al WhatsApp que va a darles
3: Laura. Solo por WhatsApp.
0: Con el horario que empezamos el viernes. Te llevas tu entrada gratuita a Amigas Conference. A ver, danos el WhatsApp, Lau.
1: 99-93-54-69-14. Ahí otra sí. Vez. 99-93-54.
0: 99-94. ¿Cuál dijiste? Yo no me lo sé. A ver,
1: no, Lau. No, ya lo dije.
0: Ay, regrésale, regrésale.
1: ¿Qué onda ese M4? Pero sí. 99-93-54-69-14.
0: Ahí está.
1: Perdón, ya, la perimenopausia. Sí.
0: Ya dijo Lau el número. Pues mándale un mensaje a tu amiga. Dile, ahí está, amiga, ya están regalando el boleto. Claro. Ya sabes la hora, escribe el WhatsApp. Y la primera que nos diga el horario se lleva este boleto, Amigas Conference.
2: Y también decirles que este programa... De mujer a mujer, vamos a llevar regalitos para todas las que nos sintonicen o nos acompañen. Aquí, las que están conectadas en Facebook Live, aquí enfrente en la mesa van a poder ver que tenemos unas tacitas de regalo de mujer a mujer, que les dijimos que para cuando ustedes se pongan a escuchar el programa, en esa tacita se van a servir su té o su café. Y recuerda que el sábado... A las 9:30 va a empezar la transmisión en vivo desde Amigas Conference de nuestro programa. Y tú también vas a poder mandar tu mensaje, tu pregunta a través de Facebook Live, a través de YouTube Live. Y todos los mensajes también que nos lleguen ahí van a estar participando para recibir unos de estos regalitos que tenemos para ustedes. Así que aún si tú... por trabajo, por algo, no puedes estar presencialmente ese día en la mañana, conéctate, conéctate de cualquier dispositivo.
1: O sea, no hay pretexto para que lo pierdas, la verdad, hay muchas, muchas maneras de poder estar en sintonía con todas nosotras. Sí. Y hoy tenemos una pregunta, yo creo, sí, y dice, creo que vas para ti, Pastora Isui, dice, hola, buenos días, quisiera saber si se tiene que ir a todos los talleres, es que le dije a mi amiga, pero ella tiene un tema, tiene dos hijas, una de 10, pero la de 6 añitos, tiene TDA y le cuesta ir a todos los talleres a la amiga, pero siento que sí necesita las herramientas ahora, su pequeña... con el TDA desarrolló vitiligo y mi amiga se siente triste. Es una mujer de Dios, veo que no se rinde y pues pregunto esto para ver si puede ir a un taller, aunque sea.
0: Sí, puede escribirnos, voy a mandar el número directo de las chicas que están viendo las entradas. Puedes mandar un WhatsApp a 984-53-15-843. Dile a tu amiga que escriba el día... que quiere asistir para que mi equipo pueda ver su caso y darle un pase de por día. Esto es por el caso especial que ella está teniendo, que es el celular 984-53-15-843, para que igual ahí pueda ella preguntar cuándo son los talleres y qué talleres para que ella pueda aprovechar al máximo el taller que necesita de acuerdo a su caso.
1: Así es, perfecto. Excelente. Ya están llegando los mensajes.
0: Yeah. ¡Ay, padre, Dios mío! A ver,
1: y así, ya párenle, así. No, sigan.
0: Sí, sigan mandando a ver si nos equivocan del horario. Okay,
2: entonces en un ratito les decimos la ganadora. Y bueno, ¿saben que yo no puedo hablar de este tema y no pensar en Agar, ¿no? Wow. Esta mujer en la Biblia que se sentía invisible por su condición, porque era una esclava, y que además en una crisis, en un colapso mental, como decimos, ¿no? Como nos compartía también esta mujer de que he querido salir corriendo. O sea, ¿cómo podemos llegar a ese punto de decir, he querido salir corriendo y dejar a mi esposo y a mis hijos porque ya no puedo más, ¿no? Sí. Y Agar fue esa mujer que salió corriendo. Igual la corrieron, ¿verdad? Salió corriendo porque la echaron. Pero era una mujer que estaba sola, era una mujer que era esclava, que no tenía esposo, que era una condición vulnerable, una mujer africana en un país extraño, o sea, una mujer foránea, y embarazada. embarazada. Y ella salió corriendo sola al desierto pensando que ahí moriría. Que ahí moriría ella y que ahí moriría su hijo, ¿no? Y en medio del desierto aparece Dios, ¿no? O sea, Dios le habla y dice, el ángel de Jehová le habla y le dice, a mí me encanta esto porque le dice Agar, ¿no? O sea, y eso habla de que Dios sabía quién era, Dios sabía su nombre, Dios la conocía, le llama por su nombre y le pregunta, ¿no? Y en ese momento donde ella tiene ese encuentro con Dios y que además Dios no la dejó sola, ¿no? Le dice, regresa y tú no te vas a morir. Y ese niño va a nacer, yo voy a cuidar de ti.
3: Y lo voy a bendecir.
2: Sí, lo voy a bendecir, lo voy a multiplicar. Agar es la primera mujer en donde aparece Dios con un nombre que dice, El Roí, tú eres el Dios que me ve. Porque no somos invisibles para Dios, no importa cuál sea tu necesidad o lo que estés pasando. Mira, tampoco importa todo el esfuerzo que has hecho y que crees que nadie ve y que nadie reconoce en tu casa, Dios lo ve. Y hay un video que les traje que me gusta muchísimo, es un video muy viejito, a lo mejor lo han visto por ahí, pero yo desde hace muchos años que lo vi, es un video que no puedo olvidar porque me conmueve mucho y es un video que se llama justo así. La mujer invisible. Es una reflexión, si estás en el radio lo traje traducido al español para que puedas escucharlo, si estás en Facebook Live ahorita lo vas a ver. Dura 5 minutitos, pero estoy segura que va a bendecir tu vida y a mí me gustó muchísimo. Entonces, esta es La mujer invisible.
11: Todo comenzó a ocurrir gradualmente. Entro a la habitación y digo algo y nadie se dio cuenta. Digo, apaguen la televisión, por favor. Y nada ocurrió. Entonces lo digo más fuerte, apaguen la televisión, por favor. Finalmente tuve que ir a apagar yo misma la televisión. Entonces comencé a entender. Mi marido y yo estuvimos en una fiesta durante 3 horas y yo estaba lista para irme. Me acerco a él, que estaba conversando con un compañero de trabajo, y siguió conversando. Ni siquiera me respondió. Y fue ahí cuando me di cuenta, él no puede verme. ¡Soy invisible! ¡Invisible! Ahí lo empecé a notar más y más. Llevé a mi hijo al colegio y su maestra le preguntó, Jake, ¿con quién has venido? Y mi hijo respondió, con nadie. Él tiene solo 5 años. Pero, ¿nadie? Una noche estábamos entre amigas celebrando el regreso de una amiga de Londres. Denise había hecho este hermoso viaje. Contaba de los hoteles a los que había ido y yo estaba en la mesa observando. Me había maquillado en el auto. Tenía puesto un vestido viejo porque era lo único limpio que tenía y una cebolla en la cabeza. Así que me sentía realmente patética. Y luego Denise vino hacia mí y me dijo, te traje esto. Era un libro de las grandes catedrales de Europa. No entendía. Entonces leí la dedicatoria. Ella escribió, con admiración por la grandeza de lo que tú estás construyendo cuando nadie lo ve. No puede mencionar los nombres de las personas que han construido estas grandes catedrales. Buscando por el libro quiénes las habían construido, intentaba buscar los nombres y dice, anónimo, anónimo, anónimo. Ellos terminaron sus obras sin saber que notarían su trabajo. Hay una historia acerca de uno de los constructores que estaba tallando una pequeña ave en el interior de una viga. Iba a ser cubierta por un techo y alguien se le acercó y le preguntó, ¿por qué empleas tanto tiempo en algo que nunca nadie verá? Está registrado que el constructor respondió, porque Dios lo ve. Ellos confiaron que Dios lo veía todo. Ellos entregaron toda su vida a un trabajo magnífico, magnífico trabajo que jamás verían terminado. Trabajaron día tras día. Algunas de estas catedrales llevaron más de 100 años en construirse. Eso es más tiempo que toda la vida de trabajo de un hombre, día tras día. Ellos hicieron sacrificios personales sin crédito a cambio, realizando un trabajo que nunca verían finalizado por una obra cuyo nombre jamás figurará. Un escritor se adelantó a decir que ninguna gran catedral jamás volverá a ser construida, porque muy poca gente está dispuesta a sacrificar su vida de esta forma. Cerré el libro y fue como si oyera a Dios decir: yo te veo, no eres invisible para mí. Ningún sacrificio es tan pequeño como para que yo no lo note.

0: de la manera que quieres que salgan. Pero recuerda, estás construyendo una gran catedral que no será terminada durante tu vida y lamentablemente no vivirás para verla ahí. Pero si la construyes bien, yo lo haré. Actualmente mi invisibilidad fue un punto de inflexión para mí, pero no es una enfermedad que se lleva a mi vida. Es la cura de la enfermedad de mi egocentrismo. Es el antídoto de mi propio orgullo. Está bien que no vean. Está bien que no sepan. No quiero que mi hijo le diga a sus amigos que trae del colegio a casa. ¡No pueden creer lo que hace mi mamá! Se levanta a las 4 de la mañana y nos hace tortas, nos cocina pavo, prepara la mesa. Más allá de lo que haga o no esas cosas, no quiero que diga eso. Quiero que él quiera venir a casa. Y en segundo lugar, quiero que les diga a sus amigos, te va a encantar estar ahí. Está bien que no vean. No trabajamos para ellos, trabajamos para él. Nos sacrificamos para él, a pesar de que lo hagamos bien. Oremos para que nuestras obras se mantengan como monumentos para Dios.
1: Qué me increíble. Encanta ese video y queremos regalártelo en esta mañana, mujer, y decirte que estás construyendo una gran familia, sí, que sí. Estás construyendo un gran ministerio, haciendo cosas que a lo mejor nadie ve o nadie reconoce, que estás construyendo a lo mejor una vida digna, rompiendo patrones que estaban en tu familia y haciendo cosas que nadie ve, o sea, lo que a ti te ha costado romper esos patrones familiares, pero tú estás construyendo un futuro diferente.
2: Un legado.
1: Un legado, ¿no? Formando unas nuevas generaciones. Fíjense que en mi historia, en la historia de mi familia, por parte de mi mamá, somos puras mujeres. O sea, mi abuela, o sea, dos mujeres, luego mi abuela tuvo puras hijas, tres hijas, y de esas tres hijas se llaman puras hijas. Entonces vengo de una familia de puras mujeres, o mayormente mujeres, pero los hombres no estaban presentes.
2: Wow.
1: El esposo de mi bisabuela no estaba, el de mi abuela tampoco, y bueno, ya saben cómo se va repitiendo, ¿no? Entonces, yo crecí en una familia viendo mujeres muy capaces, muy talentosas, mujeres que tuvieron que salir adelante por ellas mismas, mujeres fuertes que sacaron a sus hijas y a su familia juntos. Yo crecí viendo una abuela que pudo y sabía hacerlo todo. Cosía en las noches para sacar adelante a sus tres hijas, trabajó en inmobiliarias, y crecí luego viendo a mi mamá ser esa mujer, y yo también. Entonces, de pronto, es algo que admiro mucho y que valoro mucho. Pero en un punto de mi vida también yo caí en cuenta en que en esto, ¿no? O sea, como que en esta parte de decir...
2: ¿En qué parte estoy?
1: Ajá.
2: ¿Qué estoy construyendo?
1: Sí, sí, sí. Y también como un poco tuve que aprender a dejarme ayudar también, sí. A reconocer que no puedo con todo. A reconocer que está bien que un hombre haga las cosas por mí. Que nos necesitamos los unos a los otros, sí. Entonces a eso voy con, de repente, como por circunstancias de la vida, ¿no? O sea, así tuvieron que crecer, no es que malamente me hayan educado así, simplemente pues la vida los fue llevando
3: lo
1: así,
3: que
1: ¿no?
3: Viste, claro.
1: Claro, pero entonces yo ahí como que he tenido que encontrar un balance y de repente siento que me voy otra vez cargando un poco para acá y de pronto digo, no, o sea, ya está bien, no. Ya no. Entonces, bueno, no sabemos cuál sea tu historia, que también en Amigas Conferences vamos a hablar, como sanar nuestra historia, sí. ¿No? Uh-huh. Sanar sí. Nuestra historia de tantas cosas que hemos vivido como mujeres.
2: Quiero sí. Que vean esta mujer que nos comparte ahorita después del video, esto así como Tania, este video te impactó a ti, ahora veniste a impactarnos a muchas sí. Con él, de verdad que te agradezco. Gracias, por ese video, sí. Se me iba a salir la lágrima también a sí. Mí, y mira, dice ella, súper genial, tengo muchos años de casada y hoy he recibido muchas respuestas de las muchas preguntas que me había hecho durante muchos años. Gracias, Dios las bendiga.
1: Wow.
2: O sea, muchos años de casada con preguntas que hoy Dios le está respondiendo. Sí. Y así puede ser mañana, viernes en Amigas Conference. Sí, Dios te va a dar respuestas.
3: Sí. Y de verdad y sobre todo también salir con esa esperanza de que hay más, ¿no? O sea, siempre, hay mucho más. Eso es algo maravilloso de nuestro Dios, que no solamente, por eso hablaba la importancia de la sanidad, no es una sanidad superficial de un curita, sino es llegar a lo profundo. A lo mejor ahorita muchas que vimos el video nos identificamos en ciertos momentos de nuestra vida, ¿no? Sí. Pero no solo es quedarte ahí, sino hay todavía muchísimo más cosas después de la sanidad, ¿no? Porque uno es el proceso, el que a veces nos resistimos porque va a implicar un poquito de dolor, ¿no? De hacer ciertas enmiendas, de sufrirle un poquito, pero es para lo nuevo, ¿no? Hablábamos en el programa pasado de qué importancia es estar como esas vasijas ya nuevas para recibir lo nuevo de Dios, ¿no? Y definitivamente antes de eso, pues, viene la sanidad.
4: Sí, también tenemos a Luz FT.
2: Sí.
4: Dice, siendo jóvenes nos sentimos con tanta fuerza, ánimo y aliento que sentimos que nada nos detiene y luchamos dando todo por los nuestros. Conforme pasan las etapas de la vida y los procesos vividos, vamos aprendiendo a descansar, a confiar y dejarnos ayudar para continuar con seguridad, bendiciendo y siendo bendecidas. Amada mujer, disfruta lo que hoy haces por los tuyos y por otros, que mañana verás grandes recompensas para tu vida y tu familia. Muchas gracias, Luz. Sí. Y tenemos a Erika Loría y dice, wow, lloré. Sí. Yo creo que todas tenemos los ojos cuajados.
2: Sí.
4: Helen dice, wow, Dios hablando, qué poderoso video.
1: También Erika Loría dice, no pude escuchar todo el programa, pero llegué en el momento exacto que Dios me habló, que no sabía pedir ayuda y todo lo quería resolver sola y quejándome porque decía que nadie valora, porque eso es lo que piensas. Sí, o sea, la verdad es que yo siento que esa es una lucha que compartimos
2: todas.
1: Sí, todas, ¿no? Y mucho, y en silencio, ¿no? Y muchas veces en silencio, pero por eso a nosotras nos gusta ser muy reales, ¿no? Y muy honestas.
2: Sí.
1: Y por eso tú del otro lado del micrófono puedes sentirte acompañada, porque a mí también me encanta escuchar podcasts o testimonios de mujeres donde digo, ay, no era yo la única loca, ¿verdad? Que se siente así, no era yo la única que estoy pasando por esto. Entonces es muy alentador, muy esperanzador, como que nos da mucho ánimo. Y lo que les decíamos de compartir y dividir las cargas, ¿no?
4: Claro.
1: O sea, esto también es dividir un poco la carga, compartirla.
2: Sí, y tal vez si tú creciste escuchando a tu mamá o a una tía, una abuela decirte desde niña, no confíes en nadie, nadie es un buen amigo, no cuentas con nadie, mírame a mí, yo todo lo he hecho sola, mira, los hombres no son buenos, mira lo que yo viví, acuérdate de la señora vergüenza en tu sala. Ajá. Acuérdate que tu mamá la sentó, tu abuela la sentó, tu tía la sentó, tu bisabuela la sentó, pero tú ahora, con el poder de Dios que tienes, vas a abrir tu boca y la vas a echar fuera de tu casa en el nombre de Jesús.
4: Claro, y sobre todo yo creo que la identidad como hijas de Dios es algo que no se nos debe olvidar nunca, ¿no? Que a pesar de las situaciones complicadas que podemos estar pasando el día a día, no te olvides quién eres en Él, ¿no?
2: Sí.
4: Porque aparte de su Espíritu Santo está contigo, entonces puedes pedir, puedes buscar, encontrarás, y dice que tenemos un Dios, un poderoso gigante que va delante de nosotras, abriendo puertas, caminos, lugares que ni te imaginabas, pero todo es por fe.
2: Siguen escribiendo.
4: Por fe y en agradecimiento. En
3: que también te está esperando, ¿no? A mí me gusta mucho la promesa en Mateo 11:28 que dice, vengan todos los que están cansados a mí, ¿no? O sea, saber que siempre Él te está esperando y que hoy lo que te queremos decir es que no necesariamente tienes que dejar de cuidar a los demás, sino incluirte en ese cuidado, ¿no? O sea, el que hoy tú puedas como no te estamos diciendo ya deja todo y sigue tu problema, sino incluyete en ese cuidado, o sea, y sabiendo que Dios te está esperando, o sea, te dice, "Vengan todos los que están cansados." Él lo sabe, Él te ve, ¿no?
2: Pues y habla con los miembros de tu casa, si a lo mejor traen una rutina de que toda la vida ellos han pedido y la casa es un restaurante y entonces tú cocinas todo para todos, no sé, porque he escuchado a muchas mujeres decir, "Es que mi casa no es un restaurante."
3: Me encanta una amiga amiga que tenía justo un acuerdo con sus hijos. Entonces, ajá, un día ella cocinaba, al otro día le tocaba a la otra hija, el otro, y era, ya viste lo que vas a nos tienes que alimentar, ¿no? Y yo pienso en eso como hijos y digo, wow, o sea, si mi mamá hubiera hecho eso, todavía valoraríamos muchísimo.
2: A los hombres que nos escuchan, les quiero dar un tip. El pastor el fin de semana me dijo, voy a ir a Sam's porque viene tu semana de Amigas Conference. Voy a ir a comprar la comida congelada porque esta semana no espero ni te preocupes que estés cocinando. Wow. Me dijo, nosotros nos hacemos cargo. No va a pasar nada por comer nuggets y comida congelada una semana.
3: Y Dios te regaló un esposo.
2: Llenó el alacena de comida express y congelada. No me molesto tampoco por eso. Y han estado ellos resolviendo. O sea, sí, o sea, el lunes de esta semana me dijo, no te preocupes, les podemos dar dinero para que compren lunch, no te preocupes. Y todo ha sido, no te preocupes, yo resuelvo. Y a los hombres, obviamente, quiero, siempre le digo a las mujeres, a ver, esta catedral yo la construí. O sea, a tu marido también Dios te dio la asignación de tú bendecirlo y también impartirle cosas buenas. Claro. Yo también fui la esposa que se cansó. Quiero decirte que todavía me canso. Yo también fui la esposa que gritó, que lloró, que se desesperó. Pero empecé a tener sanidad interior. Empecé a decir, a ver, si ya este tiradero de vida o ya esta relación está mal, ¿por dónde empiezo? O sea, como cuando se te enreda un collar y dices, ¿cómo lo desenredo? Y está tan bonito el collar, a mí me ha pasado, que dices, no lo quiero tirar. Sí. O sea, o me costó muy caro, o sea, me costó mucho tener este collar, o es, a mí me ha pasado con collares de oro, que son muy delgadas las cadenitas, y se enredan horrible, y dices, no la quiero tirar, o fue un regalo de alguien. Sí. Bueno, tu matrimonio es un regalo de Dios. Sí. ¿Sí? No es para que digas, ya se enredó, y ahora qué hago con esto, porque ya no funciona y no veo para dónde. Entonces, tú tienes ahora en tus manos ese collar. Ok, el collar por sí solo no se va a desenredar. ¿Sí? Claro. Yo lo que empecé a hacer es, bueno, ya este tiradero de relación ya está. ¿Dónde empiezo? Porque cuando he forzado a que el otro cambie,
3: nada más lo enredo más.
2: Lo enredo más, que es lo que pasa. Y yo llegué a llevar collares a un joyero que descubrí que reparaba collares. Yo le llevaba mis cadenas enredadas y él me las desenredaba y me las entregaba aparte pulidas. Y así es Dios. Es como ese joyero al que tú le vas a entregar el collar todo enredado y él te lo va a desenredar y te lo va a pulir. ¿Y por dónde empieza?
3: Por una acción.
2: Por una acción. Yo llevaba el collar. Necesito. Tú vas a ir a acercarte a Jesús y llevar tu matrimonio al joyero y le vas a decir, está enredado. Sí. Y no sé qué hacer. ¿Y sabes por dónde va a empezar? Por ti. Claro. Entonces, sí, muchas de las cosas han empezado en una decisión que yo como mujer he tomado. Y a través de esa decisión he bendecido a mi esposo. Y puedo decirte que esto que veía yo del video es, a veces anónimamente se construyen cosas. Y a lo mejor hoy vemos a un pastor. O a lo mejor tu esposo igual es muy brillante en su profesión. Está tu esposo Lau, que lo escucho, y qué gran maestro es cuando enseña. Estoy viendo a Uziel también ya en historias y ahora que lo veo que está emprendiendo y bueno, vamos a ponerle nombre a este maravilloso hombre que seguro ya que se está ganando la vida, que ya se está ganando la vida y está orando por ti,
4: chef, por ahí,
2: y luchando
4: ahí.
2: Y todo, sí, y sabes qué pienso en anónimamente sí, cuánto Lau ha construido de lo que hoy es su esposo. Anónimamente, claro, cuánto tú
3: como
2: atrás,
3: oye, como el dicho que detrás de un hombre hay una mujer, gran mujer.
2: Anónimamente, cuánto tú has construido, atribuido a Uziel, o sea, porque somos una atribución para ellos.
3: Sí.
2: Un entonces, equipo. Si tú me estás escuchando y tu collar está enredado, oxidado, y tú dijiste, ya estaba yo a punto de tirarlo a la basura, no, eso fue un regalo de Dios y puede todavía Dios ayudarte.
4: Y yo les diría, escuchen la voz de Dios. Amén. No escuchen la voz de las que puedan estar a su alrededor, porque los malos consejos nos llevan.
3: Corrompen.
4: No,
3: corrompen.
4: Exacto. Las malas, ¿qué? ¿Cómo es? Las costumbres malas costumbres corrompen.
2: Las buenas. No, las malas amistades.
4: Las malas amistades corrompen las buenas costumbres.
2: Las buenas costumbres.
4: Así es. Sí. Entonces, cuidemos lo que escuchamos, lo las que amistades. Vemos. Las amistades. Sí, exactamente. Los consejos que tomamos, porque no todos son buenos, no todos vienen con una buena intención. Y pues siempre cuidar, siempre, siempre.
2: Siguen
4: cuidar,
2: escribiendo,
4: ¿no?
2: Las mujeres.
4: En serio,

0: Erika Loría, ¿podría repetir el número para participar? Claro que sí, 99-93-54-69-14. Erika Loría dice, mi esposo cocina, ¿qué? ¿O cocina?
1: ¿De semana o cómo? ¿De semana o compra comida?
0: O comida, y me dice toda la semana cociné y dije, gracias Dios.
1: Algo okay. De que cocina el marido.
0: Algo de que cocina. Y si no cocina, lo compran. Lo compran, lo sí. Mismo. Ayuda. Vita dice, qué hermosa reflexión del collar de oro. Erika Loría, excelente reflexión. Erika, otra vez, nosotras sacamos lo bueno o lo malo del hombre según nuestra sabiduría, si es la que viene de Dios o la del enemigo. Sí. Eso es bueno, mujer virtuosa. Debemos ser mujeres virtuosas. Sí.
2: ¿Cuántas veces también como mujeres no han escuchado o hemos dicho esta frase? Que es que si no estoy yo, se cae la casa.
1: Ah, sí. ¿No? Se cae el trabajo, la empresa, sí. O sea, ¿sí?
3: Esa es la, yo creo que puede ser como la mentira que estamos creyendo, ¿no? Detrás de esta actitud de no me cuido, es una mentira que estamos creyendo.
2: Sí. O sea, que todo recae en ti, que el bienestar de todos recae en ti, y por eso te sientes cansada, porque crees que tú sola tienes que poder con todo, ¿no? O igual, a veces hasta o empezamos a amenazar, ¿no? A la familia, los hijos. ¿Sí? Yo me voy a ir de viaje y a ver ustedes cómo le hacen, ¿no?
1: ¿Le has aplicado?
3: Oye, te dicen, ok, vete. Sí. No, y te dicen, vete, está bien.
1: O a ver qué comes, a ver qué comes.
2: Y ahí te das cuenta que pues sí.
0: Me dicen.
3: A ver qué comes está también una de las
1: que
3: nos escriban las frases que más han repetido cuando están bien cansadas. A ver, la verdad. Yo me acuerdo, voy a ventanear a mi mamá, que aparte nos escucha y siempre también dice, ay, hija. Y me acuerdo que ella decía, ay, a mí me gustaría irme a un viaje lejos, lejos, lejos. Y yo estaba chiquita y yo le decía, sí, mamá. No, pero sola, decía.
1: Tú ya te veías.
3: Yo ya me veía así en Hawái, ¿no? A ver, ¿qué dicen ustedes cuando están cansadas? Esa que dijiste de, a ver si me voy, ¿qué pasa con la casa? Yo creo que yo la he dicho.
2: A ver cómo le van a hacer.
3: A ver cómo le... Yo creo que al principio cuando hice la confesión de pastora y luego con Nancy, la terapeuta que viene, amigas, conference, tomando terapia, dejé de decirla. Al principio que hicimos más comunidad, cuando me peleaba con el pastor, ahí les va una. A ver, ¿quién te va a ayudar a levantar la iglesia? ¡Ya Dios me sanó!
1: Oye, sí, yo, fíjate.
3: Te quiero, mi Espíritu Santo.
1: Sí. Fíjate cómo, o sea, viendo cómo detrás de...
3: Sí, Dios viéndome con cara de tú que te crees, sí, o sea. Sí.
1: Detrás, yo pienso mucho en detrás de esta mentira justo que acaba de decir que nos creemos, ¿no? Que si nosotros no se va a poder y se va a caer el mundo. Imagínate ahorita que tú estás pensando eso y te dejas de cuidar a ti, ¿no? Uh-huh. Y el día de mañana yo siempre a veces hablo con algunas amigas y digo, a ver, si te pasa algo a ti, eso no va a estar, ¿no?
3: Sí.
1: O sea, no va a estar y tiene que seguir, ¿no? Entonces también la importancia de hacernos conscientes de cuidarnos, o sea, de incluirnos en ese cuidado, porque si hoy estás pensando que eso no va a suceder y el día que te pasa, ¿qué va a pasar, no? Claro, si de ti depende tu familia, tus hijos, tu esposo, todo lo que tú dices que sin ti no se va a poder y por eso te has descuidado. Y si no te cuidas, después una repercusión en tu salud o algo, ¿no? Creo que
3: sí nos han escrito sus frases. Dice Marisol Morales, que ella dice, a ver qué hacen sin mí. Erika dice, un día me voy a ir y se van a quedar con su papá. A ver qué harán. Y los hijos en decir, uy, qué miedo, ¿no? ¿Sabes que cuando yo he aplicado esa me dice Sofi? Sofi dice, qué bueno, vamos a comer pizza.
1: Depende, exacto, eso te iba a decir, porque los hombres son más como de que les dejan hacer todo. La mamá es más de, no hagas esto y esto. Y el esposo
3: dice, qué bueno, vamos a comer pizza. Sí, vamos a comer rico, dicen. Ay, qué horror, aquí puso otra. Sí, sin mí no pueden, jaja. O sea, como que son las frases que más... ¿Qué nos creemos? Sí, sí,
2: ajá, es que es eso.
0: Sabemos quiénes somos.
3: ¡Ah, claro, claro! Estamos contigo.
2: Oye, ¿y tenemos ganadora?
0: Sí, tenemos.
2: ¿Del boleto?
3: Échate la ganadora.
0: A ver. Ay, qué risa.
3: Qué risa.
0: A ver, espérenme, ¿por qué? A ver,
2: y
3: es la primera vez.
0: Tenemos una nada más, ¿verdad?
3: Cuenta.
2: Una porque ya, acuérdense que...
3: Un boleto, ya regalamos 11.
2: Ajá, 11 eran 10 boletos. Y luego dimos uno de gracia. Sí. 11 y llevamos.
3: Otra gracia. Gracias.
0: Pues les voy a dar una noticia. La ganadora no es ganadora. Es ganador.
3: A ver.
0: Y mandó su mensaje justo 9:51

0: AM. Fue
1: y lo
0: el primeritito.
1: Para su esposa o algo.
0: Para su mamá. Ahí les va. Ok, ya ven. Dice, es el día 16 y 17 y comienza a partir de las 9:30 AM.
2: ¿Qué día?
0: Día 16 y 17.
2: Rin.
0: No es cierto.
2: No empieza a esa hora el 16. El viernes tiene otro horario.
0: Es verdad.
2: Ese es el horario que te dio de sábado.
0: No.
2: El sábado empieza a las 9 de la mañana.
0: Él decía, mi mamá quiere ganarse la entrada. Sería excelente y genial. Un gran regalo para ella, para la gloria de Dios. Mi mamá se llama Arcelia Adriana. ¡Oh, qué triste!
2: No, sí,
0: él
2: no.
0: Era Jorge, siguiente. Bueno. La que sigue. Y dice, a ver, ¿dónde está? A ver, es que no me quiero equivocar. A ver, 9:53, el siguiente fue 9:55 y es, a ver, es del Cirlón Norteño, el rey de los trompos. ¡Órale!
2: Nos va a llevar taquitos.
0: Dice,
2: a ver, a ver.
0: Días. A ver, pastor, y tú eres la, ¿cómo se le llama? La
2: interventora.
0: La interventora. Sí, dice, la interventora. Buenos días, me interesa boleto para poder asistir a la conferencia. Es un anhelo de mi corazón porque no pude juntar para poder comprar una entrada. Y también quería invitar a una amiga, Marisol Morales. Viernes comienza a las 5. Viernes a las 5 el registro y comienza a las 6.
2: Sí.
0: Quiero asistir.
2: Sí, tal cual lo dijo exacto. A las 5 abrimos puertas y a las 6 empezamos los talleres. Desde las 5 van a haber bocadillos, regalitos, perfecto, musiquita. Sí, sí, sí.
0: Entonces, a ver, tú quieres un boleto para Marisol Morales, pero tú, ¿cómo te llamas? Mándanos un mensajito, porfa. Bueno, ella es la ganadora.
2: Ella es la ganadora. A ver, ¿me puedes pasar su teléfono para que yo lo pase con mi equipo de contacto? A ver, vamos a apuntar. Vamos apuntando tu teléfono, Marisol Morales, lo voy a apuntar ahorita. Y se lo vamos a pasar al equipo que te va a contactar para mandarte tu pase. Porque eso sí, si tú quieres ir a Amigas Conference, tenemos un equipazo hermoso que está mandándoles de todo, de todo. Así que, pues escríbenos si todavía estás a punto de estás decidiendo. Hoy pagan nómina. Así que si pensabas irte al Oxxo, surtirte de garnacha o irte al tianguis, no. Nada tiene más valor que la preparación y el crecimiento.
3: Oiga, y ella puso horarios de viernes y sábado.
2: Puso horario exacto de viernes, que fue el que dijimos, ¿a qué hora empieza el congreso?
3: El viernes.
2: Sí.
3: Okay.
2: Fue la pregunta. Y el teléfono para adquirir tus boletos son 984-5315-843. 984-5315-843.
3: ¿Todavía hay cupo entonces?
2: Quedan poquitos lugares.
3: Ok.
2: Sí. O sea, si llegan así de que, ay, me voy a esperar mañana para ir, prefiero que lo compren hoy.
3: Ok.
2: Porque si hay que pedir más sillas y achocarnos más, bueno, preferimos eso.
1: Ok.
0: Ella es Marisol Morales.
1: Sí. Ya, a ver.
0: Es otro número.
1: ¿Es otro número?
0: Sí.
1: Ay, Dios mío, a ver, ahorita
0: ya entendí.
1: Ahí está. Ok, vamos a corregir.
0: Ahí te van a mandar mensajito, Marisol.
1: A este número,
0: así
1: ¿no?
0: es.
1: 99, ok.
0: Ahí
1: perfecto.
0: Está. Perfectísimo.
3: Ah, ok.
0: No se lo pierdan, de verdad. Si no puedes asistir, no hay pretexto. El sábado vamos a estar en vivo, en donde podrás preguntarnos, donde podrás comentar, lo que tú quieras. Para eso se está haciendo en vivo totalmente, para que tengas acceso a las pastoras invitadas y pues tú puedas hacer las preguntas que más quieras hacer. Para eso vamos a estar sirviéndote ahí, para que todas podamos estar unidas en ese momento.
2: Mira, ¿okay? Rebeca Chan, ¿ya viste lo que escribió?
4: ¿Qué dice Rebeca?
2: Hay un regalo más, otro boleto.
0: Ajá.
2: Otro boleto. ¡Guau! Okay. Más gracias
4: sobre
2: gracia.
4: Gracias
2: sobre
4: gracia.
0: Ya entendí.
2: Lee este que
4: dice
2: mandó.
4: Dice que yo premio al primero que leyó la
0: agua. Perfecto.
3: Okay.
0: Al chico
2: sí
0: que quiere regalarle.
2: Sí. Okay. Sí se lo ganó. A
0: ¿te
2: ver.
0: Te lo ganaste. Uh-huh. A ver, ahí voy a dar el teléfono.
2: Vi el nombre de ese chico. A ver quién fue el
0: es
2: que
0: Jorge,
2: se...
0: Jorge,
2: felicidades. Te acabas de ganar el boleto.
0: Jorge TV. Se llama.
2: Ahora, quiero que veas esto. Jorge nos expresó una necesidad.
0: Sí.
2: Que es lo que ha tratado el tema de hoy.
4: Oye, y entendió el por qué los hombres tenían son punto clave, ¿no? A veces también pienso en los esposos que a lo mejor pueden estar con su esposa pasando en temas de menopausia, de cosas difíciles de la mujer. Y de verdad, también hay hombres que dicen, ¿cómo ayudo, no? O sea, ¿cómo puedo ayudar? Y digo, esos hombres valen oro.
0: Sí. La mamá de Jorge se llama Arcelia Adriana Brizuela Galindo.
2: Sí, wow.
0: O sea, Arcelia, te la rayaste con ese hijo que está preocupado por ti.
4: Así es.
0: Sí. Entonces, ahí un ejemplo de que hay alguien que se preocupa
4: por ti. Que te ama y mira, ya. Te la vemos ahí en Amigas Conference.
1: Apuntar este número. Entonces, este es el número de Jorge.
4: Oigan, pues vamos, a mí me gustaría, ya estamos a punto de terminar, me gustaría hacer tres preguntas para las mujeres que hoy nos escucharon y dicen, yo soy esa mujer que yo creo que me atrevería a decir que el 90% de todas, o 99.9, ¿no? Hemos sido esas mujeres que hemos cuidado, ¿no? Pero nos hemos olvidado en el camino. Entonces, me gustaría preguntarte, que hoy te hicieras estas tres preguntas ahí, si tienes para anotar. La número uno, ¿qué estoy cargando que ya no me corresponde, ¿no? Piensa en una responsabilidad, una preocupación, un problema que has intentado resolver por alguien más. La segunda sería, ¿qué necesito y no me he permitido pedir? Sé honesta, acuérdate que el que pide se le dará, ¿no? Tal vez necesitas descanso, tal vez necesitas compañía, necesitas que alguien te escuche, ayuda práctica, ¿no? A veces se traduce mucho en actos de amor, acciones. Y la siguiente, ¿qué pequeño acto de cuidado puedo regalarme esta semana? Porque creo que también algo importante es eso, ¿no? Detectar que sí necesito, pero también cómo yo me estoy dando ese amor. A lo mejor eso se va a traducir en no me voy a estar exigiendo tanto, ¿no? Claro, no me voy a estar hablando así porque no logré con todas las responsabilidades, ¿no? ¿Cómo hoy yo me podría dar un descanso? ¿Sabes qué? Apago todo, me voy a simplemente dormir, oye, como dicen por ahí, ¿no? Yo escuchaba eso en una conferencia que decía, ¿no? O sea, el esposo que llega y ¿qué hiciste? No hiciste nada. Lo que siempre dices que no hago, hoy no lo hice.
0: No, pero cuando tienes hijos chiquitos, imposible. Ahí te está, mami, se suben a la cama, te besuquean, se empujan y no...
1: Quieren algo. Sí, yo siempre lo he dicho.
3: Pues bueno, hemos llegado al final de este programa. Creo que fue un hermoso tiempo que compartimos juntas. Mm-hmm. Creo que Dios nos habló muchísimo a todas. Y bueno, esto no se queda aquí. Ya mañana nos vemos por allá en Amigas Conference. 5 de la tarde, el registro. 6 de la tarde, comenzamos. Sí. Sábado a las 9:30 empieza la transmisión de en vivo de Mujer a Mujer. Sí. Y también empieza allá. ¿El sábado a qué hora podemos llegar?
2: Ay, puedes llegar desde las 8 de la mañana. Okay. Vas a entrar a tu registro, te vas al coffee. Miren, la mesa del coffee está. Okay. Anoche que estábamos viendo, va a haber de todo. Estas mujeres, todo lo han hecho ellas. Mm. O sea, todo lo han hecho con sus manos para que tú te sientas como a lo mejor no te sientes en casa. Cuidada y consentida. Te vas a sentir cuidada y consentida en Amigas Conference. Date ese tiempo.
3: Entonces, sábado, ahí nos vemos. 8 de la mañana puedes llegar. 9:30 transmisión del programa en vivo. Y de ahí nos arrancamos.
2: Todo. Va a haber todo. Va a haber talleres.
0: Oye, Marisol Morales dice, qué pequeño acto de cuidado ir a Amigas Conference. Sí. Gracias a ustedes.
3: Qué bueno, Marisol. Pues gracias por sintonizarnos, por escucharnos, y en este es el día de Mujer a Mujer. Nos escuchamos el próximo jueves en punto de las 9 de la mañana aquí en Vida Nueva, la radio de la familia. Bendiciones.

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0: Buenos días. ¿Cómo amaneció usted en este jueves tan hermoso? Un sol que nos está iluminando desde la mañana con grandes bendiciones que estamos seguros le están alcanzando a usted y a toda su familia. Qué bueno que está aquí con nosotros en esta mañana. Vida Nueva, la radio de la familia, le da la bienvenida, pero obviamente le damos la bienvenida a través de su programa Directo al Corazón. Y bueno, usted sabe que cada jueves tenemos un panel familiar aquí y hoy tenemos un invitado especial. Es un fan número uno. Pero bueno, le presento, estamos aquí de nuevo en este jueves.
1: Hola a todos, qué bueno que están aquí con nosotros. No se desconecten, la verdad que inviten a más personas. Es un gusto, un privilegio estar aquí en Directo al Corazón.
0: Así es, y por acá tenemos...
2: Buenos días, Obed Sánchez. Muy agradecido con Dios, ¿verdad?, por la oportunidad de estar aquí compartiendo con ustedes en esta hermosa mañana de la Palabra del Señor.
0: Así es. Y bueno, es que la verdad, creo que hoy es un día tan especial, un día tan maravilloso, tan bendecido por nuestro Padre, que nos da gusto, ¿verdad?, que usted en esta mañana nos dé la oportunidad de traer un tema tan importante, ¿verdad?, a nuestras vidas. Usted sabe que cada contenido que traemos a mesa es para bendecirnos, es para obrar, viendo la mano de Dios obrar en cada uno de nosotros. Y bueno, hoy no es la excepción. Hoy venimos y tocaremos un tema importante que le invitamos a que se quede con nosotros durante este tiempo. Regálenos una hora de su tiempo tan valioso que estamos seguros será de mucha bendición para usted. Uh-huh. Y bueno, hay momentos en la vida en los que nuestra oración se convierte en una frase especial. Y es, Señor, sácame de aquí. Sácame de este problema, sácame de esta temporada, sácame de este dolor, sácame de esta situación que ya no sé cómo manejar. Y claro, podemos nosotros pedirle a Dios que nos rescate, eso es muy válido. Pero hoy queremos hacernos una pregunta diferente. Y si en lugar de decir, Señor, sácame de aquí, comenzamos a decir, Señor, úsame aquí. Porque quizás el lugar del que estás pidiendo salir no es solamente un lugar de dolor. Quizá es también un lugar donde Dios quiere manifestar quién es Él a través de tu vida. Tal vez estás esperando que Dios cambie las circunstancias. Mientras Dios está esperando que tú le permitas usarte dentro de ellas. Daniel no pidió que lo sacaran del foso antes de confiar en Dios. José no salió inmediatamente de la prisión, pero ahí estaba Dios con él. Pablo y Silas no esperaron a salir de la cárcel para adorar. Y hoy quiero hablarte precisamente a esas, queremos hablarle a esas personas, ¿verdad?, que han estado últimamente aguantando, soportando y diciendo, Señor, sácame de aquí. Y bueno, quizás esta mañana estamos seguros de que Dios quiere llevarnos a una oración diferente, quiere llevarnos a un momento diferente, y es, Señor, si todavía estoy aquí, úsame aquí. Señor, si todavía estoy en esta temporada, pues glorifícate en ella. Si todavía no has cambiado mis circunstancias, pues cambia primero mi corazón. Y haz de mi vida un instrumento para que alguien pueda conocerte. Así que, porque sabemos que hay lugares de los que Dios finalmente nos sacará. Pero mientras llegue ese momento, también puede usarnos allí. Así que descubramos en esta mañana juntos qué quiere hacer Dios con nosotros, contigo, mientras estás en ese lugar. Y bueno, no le he dicho todavía cómo se llama nuestro tema, pero nuestro tema es Úsame aquí versus Sácame de aquí.
1: Así es. Úsame aquí en vez de decir, Señor, sácame de aquí, ¿verdad? Sí. Y a veces es un poco complicado, ¿no? Porque todos queremos ser libres. Todos queremos salir de ese lugar de opresión. Así de es. Ese lugar de estar aguantando. No es padre ni es bonito sentirnos atados a algo que nos está trayendo angustia, dolor, ¿verdad? Así es. Pero lo que no vemos, y yo creo que Dios nos enseña a través de Pablo, ¿no? A través de los ejemplos que diste, como Daniel, como José, es que ellos no solo clamaron de, Señor, sácame de aquí, ¿verdad? Sino que ellos vieron un propósito en lo que estaban viviendo. Y eso yo creo que lo que Dios nos quiere llevar.
2: Así es. En muchas de las ocasiones nosotros no nos damos cuenta, ¿verdad?, que el objetivo no es la prueba, ¿verdad?, sino el salir de ella victoriosos. De cuando viene una prueba siempre es para, pues ahora sí que para graduarnos, ¿verdad?, para pasar con excelencia, para estar en el otro nivel siguiente. Y pues, ¿de qué manera vamos a estar del otro lado, verdad?, sino que a través de eso que nos viene y que muchas de las veces nos causa la molestia, ¿verdad? Y sí decimos, ¿hasta cuándo va a pasar esto? ¿Hasta cuándo voy a seguir soportando? En ese tipo de cosas, ¿verdad?, debemos de tener siempre, pues, esa fe de que Dios nos puso ahí por algo. Siempre estamos en los lugares, aún hasta los que no nos imaginamos, por alguna razón, ¿verdad? A veces es algo que nosotros ni siquiera teníamos pensado, el llegar y encontrarnos a alguien de alguna manera, pues ahora sí que sorpresivamente uno se da cuenta que llegó ahí a esa parte del camino, ¿verdad? Porque Dios tenía destinado algo para nosotros, hablarle a alguien, mostrarle algo a alguien. Entonces nosotros tenemos siempre que ver que en medio de esa prueba, en medio de ese sentir que tenemos o en ese pesar que estamos pasando en el momento, vamos a mostrar algo que el Señor le quiere mostrar a alguien o a nosotros mismos también.
0: Sí, sí, así es. Y aquí hay una pregunta que a mí me gustaría poner ahora sí que en el aire hoy. ¿Podemos confiar en Dios incluso cuando todavía no nos ha sacado de donde estamos? Porque muchas veces nos podemos cuestionar, ¿no? Y decirle, Señor, ¿será que todavía, cómo puedo yo confiar en ti, verdad? Si todavía yo quiero salir corriendo de este lugar, ¿cómo le hago, no? Sí. ¿Qué hago, Señor? Y bueno, es que aquí es precisamente donde empezamos y necesitamos cambiar nuestra perspectiva, ¿verdad?, de las circunstancias que estamos atravesando, ¿no? Y bueno, viendo el caso de Pablo, ¿verdad? Recordemos el caso de Pablo. Ay, ese Pablo, cuántas enseñanzas nos ha dejado. Gracias, Pablo, sí, por los escritos.
1: Si no fuera por sus persecuciones,
2: gracias a Dios cárceles, por la vida de él.
0: No, de verdad que yo creo que si hay uno de los hombres en la Biblia, de los hombres de fe en la Biblia, que Dios son muchos, ¿no? Pero Pablo tiene algo especial que de verdad te dice sin tantas cosas lo que en realidad debe de ser, ¿no? Y aquí vemos a Pablo también, ¿no?, expresando esta situación de que, bueno, sabíamos que Pablo en ese momento estaba en la cárcel, ¿no? Estaba preso. Y leyendo este capítulo nos damos cuenta cómo, a pesar de estar en una condición de falta de libertad, para él sus pensamientos, sus palabras no estaban presas. O sea, podía seguir expresando lo que realmente estaba sucediendo y lo que Dios le estaba mostrando al mismo tiempo, ¿no? Entonces vemos aquí a Pablo que obviamente preso en esa cárcel, ¿verdad?, atravesado a través de esos barrotes, ¿no? Y vemos cómo sus palabras siguen causando, siguen corriendo y caminando por el evangelio, preocupado mucho de que el mensaje siempre se llegara en tiempo y forma, aunque él no estuviera presente, pero lleva el mensaje, predica la palabra, habla de Jesús, habla de todo eso. Y bueno, lo que parecía para Pedro en ese momento quizás, y que también pudimos haberlo visto en nosotros mismos o en cualquier persona, lo que a veces parece que te va a causar un obstáculo en tu vida, que vas a atravesar un obstáculo que te puede detener en ese momento, y vemos que en el ministerio de Pablo eso no fue causa de detenerlo, ¿no? De que precisamente se paralizara, de que había un obstáculo que le evitara hablar de Jesús o que le evitara poder pasar y vivir y tener estas experiencias de la vida que también le daban una oportunidad para poder ser un testimonio de lo que Cristo estaba haciendo.
1: Claro, y fíjate que hay algo muy importante en Pablo. La verdad que Pablo inspira mucho, bueno, nuestras vidas como cristianos, porque Pablo no fingió que estar preso era agradable, sí. Sino simplemente, él lo que permitió fue que sus circunstancias definieran lo que Dios podía hacer a través de él, ¿no? O sea, Pablo nos dije, mira, aquí estoy agradablemente en Cancún, pasando las prisiones, las persecuciones, el juicio, la crítica, la murmuración, ¿verdad? Sino que Pablo lo que dijo, bueno, todo eso que me está pasando va a ser para testimonio de Dios, sí. Va a ser para que Dios sea glorificado, ¿no? Y yo creo que esa es la parte que Dios nos quiere llevar, ¿no? Dios nos quiere llevar a esa madurez que nosotros como cristianos no nada más sientamos esa persecución de, ay, pobre de mí, mi vida, mira, Señor, líbrame de aquí, sino que durante el tiempo que estemos pasando el proceso podamos decir, Señor, bueno, si esto quieres que yo pase, úsame aquí, sí. Que fue lo que hizo Pablo.
0: Y fíjate que vemos, observa una parte aquí de Pablo también, de que una de las cosas que tuvo, no se quejó de lo que estaba viviendo.
2: Así es.
0: No se quejó de lo que estaba pasando en ese momento, que digo, no es cualquier cosa estar en una prisión. Ya me sentí mal.
1: Espérame. ¿Cuántas veces no me he quejado?
0: Pero otra cosa que también podemos ver aquí de esta experiencia de Pablo vivida en cuerpo y alma, ¿no? Que también, obviamente, no fingió que no pasaba nada.
1: Sí.
0: Porque muchas veces queremos fingir, no pasa nada, no estamos bien. Y eso también nos evita que nos convirtamos nosotros en un testimonio real de lo que Dios puede hacer en nuestras vidas.
1: Sí.
0: Pese al momento que estás viviendo, no importa.
2: Así es. De hecho, él, pues aún teniendo la oportunidad, ¿vale? Le platicaba ya a mi esposa ahorita en la mañana, que dice que cuando se abrió la cárcel, ¿verdad? Yo pienso cualquiera de los que estamos pasando pruebas o de los que tenemos alguna situación en la cual nos sentimos agobiados, nos sentimos ya así, pues, válgame la redundancia, encarcelados en esa situación. Yo creo que si le abren la puerta a uno, sale corriendo, va inmediatamente. Pero le digo, todavía él se quedó ahí, se quedaron todos los demás. Y dice que cuando el carcelero se dio cuenta que se habían abierto las rejas, se iba a quitar la vida y Pablo le dijo, no lo hagas, aquí estamos todos, no nos hemos ido. Entonces, Dios siempre nos pone la salida, nos pone para pasar esa prueba, ¿verdad? Pero nosotros tenemos también que discernir cuándo es necesario ya salir de ella. Imagínense que Pablo en ese rato que se abrieron la reja, si hubiera ido, ahí se muere ese carcelero. No se cumple el propósito. Pero sin embargo, él todavía se quedó con los demás y dice que el guardia, todavía le dijo, oye, pues, ¿qué puedo hacer yo para ser salvo? ¿Por qué le dijo eso? ¿Verdad? Porque él vio que dentro de esa prisión en la que tenían a Pablo, él realmente era libre. Era libre en su espíritu, estaba libre, estaba preso carnalmente, pero él estaba libre y tan libre estaba de poder decidir, ¿verdad? ¿Sabes qué? Aquí me quedo. Ahora sí, como dice lo que hoy les venimos a traer, heme aquí, dijo, en vez de salir, corro de aquí, dijo, heme aquí, ¿verdad?

0: no se cumple el propósito de Dios en nuestras vidas.
1: Yo creo que a veces, precisamente porque huimos de esa situación, alteramos los planes nosotros mismos.
0: Sí,
1: y,
0: exacto.
1: Pero pasa esto también, de que aunque no se cumplan los planes tuyos, eso no quiere decir que los planes de Dios no se vayan a cumplir. Puede haber una interrupción en nuestros planes, pero Dios, el hecho de que tú interrumpas tus propios planes no quiere decir que lo de Él también se vayan a interrumpir.
0: Tarde que temprano vas a volver a caer en otra cárcel. Mejor ya no huyas. Sí. Y dile, Señor, úsame aquí, yo quiero aprender en esta, no quiero pasarme, si tengo que aprender esta, porque constantemente nosotros estamos viviendo sucesos en nuestra vida que nos llevan a aprender. Entonces es decirle, Señor, si ya me estás pasando por aquí, dime qué necesito yo aprender, en qué tengo que dar yo testimonio, no me quiero pasar toda la vida tampoco en la cárcel, ¿no? Sino ayúdame a sopesarlo, a llevarlo y a tener, como dice aquí, cambia mi perspectiva acerca de las circunstancias, ¿no? ¿Y qué es lo que podemos aprender? ¿Verdad? Vemos aquí que no todo lo que interrumpe nuestros planes interrumpe los planes de Dios, ¿verdad? Así es. Una puerta cerrada no significa que Dios haya dejado de obrar, definitivamente, ¿verdad? A veces nos sentimos en esa como que no encontramos la salida, ¿no?
1: Así es.
0: Y pensamos que ya Dios no está obrando en medio de nuestro dolor, en medio de nuestras circunstancias. Pablo no dijo, como ya estoy encarcelado, ya el propósito de Dios se terminó.
1: Ya no se cumplió.
0: Ya no se cumplió, ya Dios no está obrando, ya Dios me olvidó, ya estoy aquí en la cárcel, tengo que cumplir mi condena, y ya Dios ya, ahora sí que Dios allá y yo acá, ¿no? No, Pablo siguió creyendo hasta el último momento de la obra de Dios, y tanto fue así, no sé si entra en este, pero me voy a adelantar, tanto fue así de que Pablo, cuando terminó su carrera, su ministerio, su llamado en Dios, dijo, he peleado la buena batalla de la fe.
1: Así es.
0: ¿No?
1: Así.
0: Porque Dios seguía obrando en
1: Porque
0: él.
1: Dios, al final de todo, vemos cómo se glorificó en su vida.
0: Sí.
2: Así es.
1: El haberle dado lugar, creo que haber dicho, bueno, ok, haz tú lo que tengas que hacer, yo aquí estaré, ¿no? Entonces vemos cómo, al final de todo, cuando le das ese permiso, esa oportunidad, esa libertad de que sea Dios quien obre, pues, oye, encontramos esa libertad en todos los sentidos.
2: Así es. Y pues, ahora sí que todas las circunstancias que nos ponen en algún lugar, ¿verdad? Es por algún motivo. No es nada más así porque sí, ni son cosas que se le salen de la mano a Dios, ¿verdad? Porque a Dios no se le sale nada de la mano. La verdad es de que Él tiene el control de todo en todas las circunstancias, ¿verdad? Y ahorita estaba pensando y diciendo, bueno, cómo Pablo, ¿verdad? Después de haber sido el perseguidor de los cristianos, ¿verdad? Pues Dios dijo, este es muy bueno para perseguirlos, pues lo voy a usar para que lo siga persiguiendo, pero ahora para que se los gane, así es. Antes era para matarles la carne y ahora era para ganarles el espíritu, ¿verdad? Entonces, así es como Dios nos usa, ¿verdad? Y nosotros debemos de estar siempre agradecidos, ¿verdad? Dice en la palabra del Señor que cuando él estaba preso, ¿verdad? Que estaba Pablo estaba preso, estaban cantando. Y yo digo, imagínate, estás en una situación tan así, verte encerrado. Y pues me imagino que en aquel entonces las cárceles no son como eran ahorita. Me imagino que había más humedad, había más cosas precarias, ¿verdad? Y estar todavía, dice que cantando, gozosos. No dice que nada más estaban cantando, llorando, ¿verdad? O algo así, o forzado. Dice que estaban gozosos, ¿verdad? Y esa es la parte que muchas de las veces, cuando estamos atravesando por el valle o por el desierto o en esa situación en la que nosotros no queremos estar, ¿verdad? Nos cegamos en ver qué es lo que tenemos que hacer para el Señor estando ahí. Y muchas de las veces ese es el trampolín que nos va a sacar de la situación en la que nosotros nos metimos, porque muchas de las veces nuestra situación en la que estamos nos meten en ciertas situaciones, ¿verdad? Y ya estando ahí nosotros, en vez de bueno, ya la regué, ya estoy aquí, pero ¿por qué? ¿Por qué el Señor permitió que yo llegara aquí?
0: Así

0: Entonces, de ahí es donde nosotros tenemos que aprender a decir, bueno, Señor, ya estoy aquí, así como la regué, pero ya estoy aquí. ¿Qué me estás mostrando? ¿Qué es lo que tengo que hacer?
1: ¿Qué tengo que cambiar?
0: Como dices, ¿qué es lo que tengo que aprender? ¿O a quién le tengo que hablar, verdad? Porque muchas de las veces, como dicen, va, ahora sí que en cuestión de los que entrenan, dicen, no van a estar entrenando para pelear después de 2 años sin entrenar, ¿verdad? Estábamos oyendo una prédica en la mañana que decía algo así, o sea, tenemos que estar siempre en condición a lo que vamos a hacer. Y de qué mejor manera de que si vamos a alcanzar a alguien desde una situación donde no conocemos, difícilmente vamos a poder hablarle, ¿verdad? Pero si ya estamos ahí, ¿verdad? Digamos, ya estamos en el foso con los leones, pues sí le vamos a poder hablar a alguien, ¿verdad? Respecto a lo que es la fe, la confianza y la fidelidad también de nuestro Señor.
2: Sí, así es.
3: Yo creo que otra de las cosas que podemos aprender de esta situación que nos muestra Pablo aquí, cuando estaba en la cárcel, es que también hay puertas que obviamente pueden estar cerradas en nuestras vidas. Pero eso no significa que también Dios nos haya, veamos que Dios no obre a nuestro favor. Hay puertas que tú vas a ver cerradas en tu caminar, pero eso no significa que Dios no esté obrando para ti, no esté haciendo algo a tu favor. ¿Qué más podemos ver? Que bueno, una temporada difícil no cancela nuestra identidad. Una temporada difícil no cancela lo que Dios ya dijo de ti. Una temporada difícil no va a hacer que Dios se arrepienta de lo que ya marcó para tu vida. O sea, hay un propósito que tenemos de parte de Él y que lo va a cumplir, pese a lo que pase. Y una de esas cosas que a veces vemos y que nos pasan también, porque a veces decimos, bueno, Señor, sí, yo te voy a servir. Cuando todas las cosas estén bien, te voy a servir. Cuando yo tenga dinero, ahí voy a estar. Cuando la enfermedad se vaya, Señor, yo te voy a buscar. Cuando estamos esperando a que las cosas se solucionen en nuestras vidas para poder rendir nuestras vidas a Él. Estamos esperando que Dios primero solucione nuestros problemas para después decirle, no, sí, Señor, ok, aquí estoy, ¿no? Pero lo que no nos damos cuenta es que precisamente Dios quiere obrar a través de cada una de esas circunstancias.
1: De esas temporadas
3: difíciles que estamos viviendo, ¿verdad? No necesitamos esperar a que todo esté resuelto en nuestras vidas. No necesitas que tu circunstancia cambie primero para que podamos cambiar nosotros. Yo creo que aquí es donde Dios nos quiere llevar precisamente que, espérate, es que yo quiero hacerlo a través de lo que estás viviendo.
1: Así
3: es. Espérate, es que yo quiero, quiero que aprendas, que veas cómo yo también puedo obrar en medio de esa dificultad, en medio de esa enfermedad, en medio de ese vacío, en medio de esa carga que tienes. Yo quiero enseñarte que cómo sí la puedes atravesar conmigo.
1: Sí, yo creo que nuestros límites, ¿verdad? Tampoco no limitan el poder de Dios.
3: Sí.
1: ¿Verdad?
3: Así es.
1: Nuestros límites no limitan el poder de Dios. Pablo, vemos aquí, otra vez volvemos con Pablo, que como Pablo le pide a Dios, ¿verdad? Que le sea quitado ese aguijón, ¿verdad? Pablo también, ¿ya vieron? Pablo también entró en ese club. Oye, ya no me siento tan mal.
3: Aquí vuelve el ánimo.
1: No me siento tan mal, Pablo también pidió que le fuera quitado el aguijón. Sin embargo, la respuesta del Señor fue que su gracia era suficiente y que su poder se perfeccionaba en la debilidad. A veces, en las temporadas que estamos pasando, la gracia de Dios va a ser suficiente. O sea, va a decir, Señor, mira, sí quiero liberarte, pero ahorita mi gracia es suficiente. Sí quiero sanarte, pero ahorita mi gracia es suficiente, ¿no? Y a veces es difícil comprender eso. Y Pablo lo entendió, Pablo nos enseña algo muy importante, que es lo que nos enseña, que no todas las oraciones reciben la respuesta que esperamos, ¿verdad?
3: Que queremos,
1: pero podemos experimentar la suficiencia de la gracia de Dios aun cuando la dificultad permanece, ¿verdad? O sea, vamos a ver su gracia aún en medio del dolor, aún en medio del sufrimiento, aún en medio de la injusticia, aún en medio de una enfermedad, de un en medio de la crisis, sí, la gracia de Dios nos va a sostener para que comprendamos que solamente necesitamos a Dios y solo Él. Y para que yo creo que también aprendamos a depender de Dios, ¿no?
3: Exactamente, estoy de acuerdo contigo.
0: Así es. Ahorita que estabas comentando eso, yo me acuerdo que en la casa de mi abuelita Lola, mi abuelita Dolores, había un cuadro que yo desde muy niño me llamaba mucho la atención, un cuadro que se llama Las huellas en la orilla del mar, donde se ve que nada más hay unas huellas, ¿verdad? Que vienen,
3: primero que vienen van cuatro, así, ¿no? Y luego quedan dos.
0: No, esas vienen las huellas solas nada más. Y la persona que está haciendo alusión a lo que decía en el cuadro era algo así como que, Señor, ¿por qué me dejaste caminando solo en el lugar ese? Y después se ve una, en la parte donde terminan las huellas, se veía una imagen borrosa, donde se veía a Jesucristo cargando a la persona que estaba diciendo eso, y en la parte de abajo decía, esas que tú notaste no eran tus huellas, eran las mías cuando yo te llevaba cargado. Entonces, a mí me tocaba mucho eso desde que estaba pequeño porque mostraba ya la misericordia que Dios tiene de nosotros, ¿verdad? De que aún en la prueba en la que nosotros nos sentimos que estamos abandonados, ¿verdad? Él es el que está con nosotros, dándonos esa fuerza, ese aliento para poder soportar, para poder salir adelante, para poder salir avante, ¿verdad? Pero claro, todo eso es, pues lógicamente, la enseñanza de algo para ser usado por Él. Entonces, muchas de las veces nosotros nos cegamos en nuestro dolor, nos cegamos en nuestro razonamiento. Como decía mi esposa ahorita, muchas de las veces queremos ponerle un límite, ¿verdad?, a Dios, cuando Dios no tiene límite para nada. Él hace lo que Él quiere con quien quiere, ¿verdad? Como dice su palabra, Él le da a quien a Él le da en gana darle, y se lo da de gran manera. Entonces, muchas de las veces nosotros, en vez de decir que nos saque ya de aquí, ¿verdad?, es que tenemos que decirle que nos dé fortaleza, que nos dé esa sabiduría, que nos dé el discernimiento de el estar ahí es por un propósito y es para Él, por Él y de Él, ¿verdad?
1: Sí, así es. Sí, sí, sí. Es que lo que pasa es que a veces también como que no le damos el valor a la gracia, ¿no? Cuando decimos, la gracia de Dios es suficiente, ¿no? Y como que maximizamos nuestro dolor y lo que en ese momento nos está agobiando. Y decimos, bueno, pues la gracia, pero la gracia es así como que...
3: No le das el valor.
1: Sí, el valor que debe tener. No, es que la gracia es suficiente. Y cuando pasas esa temporada dices, wow, si no hubiera sido por esa gracia, yo no estuviera en pie. Yo no hubiera pasado ese proceso. Yo no hubiera pasado esa prueba, ¿no? Entonces Pablo entendió que la gracia de Dios era suficiente para sostenerlo en esos momentos de persecución, de cárcel. Y tanto fue que se tomó de la gracia Pablo, que Pablo escribe sus epístolas, sus libros, las cartas, las escribe en la cárcel, ¿no? Él dijo, ah, bueno, pues si la gracia me sostiene, de aquí me voy a hacer el autor, ¿verdad?, de muchos libros que inspiran hoy y que dirigen nuestras vidas, nos guía a vivir un cristianismo, ¿verdad?, a acercarnos a Dios.
3: Sí, sí, estoy de acuerdo.
1: Y hay tres verdades, ¿no? Hay tres verdades que debemos de recordar.
3: Tres verdades. Aunque te duelan, hay tres verdades. ¿Cuáles son?
1: Dice que nuestra debilidad no nos descalifica. Dios no depende de que yo sea autosuficiente para cumplir sus propósitos, wow, ¿verdad? Es que eso pasa a veces, que nosotros siempre queremos como que sobresalir, ¿verdad? Yo puedo, Señor, mira, yo puedo, ¿no? Yo puedo salir de esta, yo me puedo defender, Dios uh-huh. mío. Yo puedo salir de toda esta situación, pero la verdad es que no, o sea... La palabra de Dios dice, bástate, deja que mi poder se perfeccione.
3: Precisamente
0: en
3: ahí.
0: En esa debilidad.
1: Debilidad.
3: En ese momento vulnerable. En ese momento que no tienes fuerza. En ese momento que no tienes voz. Así en ese es. Momento que no te escuchan, ¿no? Dios, ahí es donde se va a perfeccionar.
1: Sí.
3: Señor, gracias.
1: Gracias, Señor. Otra verdad es que mi proceso no es tiempo perdido. Uy, cuando decimos, no, yo no debería estar aquí, yo ya no debería estar viviendo esto. Pero sí. No, Dios puede formar nuestro carácter mientras esperamos. O sea, no es pérdida. El proceso no es pérdida porque cuando en ese proceso tu fe está creciendo, sí. Tu fe está madurando, sí. Tu dependencia de Dios está creciendo.
3: Así es.
1: El amor de Dios está creciendo muchas cosas en ti. Lo que antes no podías perdonar, quizás en un proceso aprendiste a perdonar.
3: Y es que la verdad, digo, todos vivimos procesos, pero no todos queremos aprender de los procesos.
1: Sí, que es muy diferente.
3: Eso es muy diferente. Y tarde que temprano, de hecho, uno quiere huir de los procesos. Hay personas que no quieren atravesar procesos porque no quieren cambios. Porque les es cómodo estar viviendo así en esa circunstancia o en esa situación, a querer mejorar ese estilo de vida, a querer mejorar la condición del corazón, a querer mejorar esa carga. Entonces, ciertamente, los procesos, Dios mío, gracias por los procesos, porque si no fueran por los procesos, la verdad que cuántas cosas nos hemos perdido o queremos evitar que Dios haga en nosotros.
0: Así es, pues es como cuando uno está en sus estudios, ¿verdad? Que son estudios profesionales. Digo, hay estudios desde la primaria, secundaria, preparatoria, pero cada que uno va a pasar de un lugar a otro, ¿verdad? Vienen los exámenes, vienen las pruebas, ¿verdad? Pasando la prueba ya se graduó uno y a lo que sigue. Entonces, en un estudio profesional es lo mismo cuando vienen esos exámenes, ¿verdad? Que ponen tan nerviosos a nuestros jóvenes hoy en día. Se puede tomar igual en la vida cotidiana, ¿verdad? ¿De qué manera nosotros vamos a poder decir, ¿verdad?, que hemos sido probados o que hemos sido aprobados si no hemos pasado un examen, una prueba, si no hemos pasado por ese proceso, ¿verdad? Hasta los alimentos mismos tienen que ser procesados para poder llegar a que nosotros los disfrutemos, ¿verdad? De esa manera también nosotros tenemos que tener el entendimiento de que en la vida va a estar llena de pruebas y de procesos y que tenemos que salir avante, los tenemos que ir, pues ahora sí que aprobando para poder pasar al siguiente nivel, ¿verdad? Para poder enseñarle a alguien que ese lugar donde está ahorita no va a ser el mismo donde va a estar mañana, sino que va a ser algo mejor, ¿verdad? Como dice la palabra, los que amamos a Dios, ¿verdad? Todas las cosas nos ayudan a bien.
3: Sí, fíjate que yo creo que los procesos, a veces cuando no, obviamente nadie quiere vivir dolor, sufrimiento, vergüenza, cansancio, nadie quiere estar dispuesto a eso, ¿no? Pero esos procesos que a veces nos queremos saltar, ¿verdad?
1: Sí.
3: Y que reprobamos, como decías tú, tarde que temprano te van a volver a aplicar el examen,
0: claro.
3: ¿No? Tarde que temprano se te va a volver a aparecer en tu vida, ¿no? Y no es que me voy de aquí, me voy a otro lado, me voy a Venecia, me voy a la China, no, porque a donde quiera que vayas, te van a aplicar el examen, ¿no?
0: Así es.
1: Sí.
3: ¿Qué otra verdad podemos ver o recordar a través de Pablo? Bueno, es que nuestra necesidad de gracia no es un fracaso.
1: No.
3: ¿Verdad? Es una oportunidad para poder aprender mucho más de Cristo. Yo creo que es una necesidad, no tanto para aprender, que bueno, va de la mano, que tenemos que aprender, sino para que la apliquemos a nuestras vidas también.
1: Así es, definitivamente. Y eso no significa que debamos soportar pasivamente cualquier situación dañina ni dejar de buscar ayuda. Significa que mientras buscamos una salida sabia y adecuada, podamos seguir confiando en Dios, ¿no?
3: Así es.
1: Sí, es que, entonces tengo que aguantar todo mientras que... O sea,
3: sí.
1: Es de pedirle a Dios que nos dé la estrategia, la sabiduría, para decirle, Señor, a veces va a haber ese momento de proceso, Señor, trae claridad
3: así
1: a
3: es.
1: Nuestras vidas para poder tomar una decisión sabia, adecuada, ¿no? Para que yo pueda, como decías, pasar este examen. No de panzazo nada más.
0: No, hay que buscar siempre la excelencia.
1: No de panzazo, sino que puedas decir...
3: Quiero exentar esta materia.
1: Así es. Ni reprobarla, sino que puedas... Que el Señor el día de mañana pueda decir, buen siervo fiel, yeah, ¿no? Es. Por cada prueba, por cada situación que pasamos, ¿verdad?
3: Sí.
1: Tal vez no tengamos el poder de cambiar lo que estamos viviendo, pero podemos permitir que Dios transforme la manera en la que lo atravesamos. Esa es la clave de este mensaje, ¿no? Nosotros podamos cambiar la perspectiva, nuestra mentalidad acerca de lo que estamos viviendo y pasando, ¿no? Y una pregunta aquí, ¿verdad? Para nuestra audiencia y para nosotros mismos. Es
0: muy buena.
1: La pregunta. ¿Qué quiere formar Dios en mí mientras espero una respuesta?
3: Ay,
1: qué tan emocionante es cuestionarnos, ¿no?
3: Sí.
0: Así, no, y lo interesante es cuando ya estamos ahí y ni siquiera nos atrevemos a hacer esa pregunta, ¿verdad?
1: Sí.
0: Haz de cuenta que estamos, ahora sí, como dijera, sufriendo ya prácticamente a lo tonto, porque no aprendemos si no nos cuestionamos esa pregunta, ¿verdad?
1: Sí.
0: De esto, ¿qué me está enseñando el Señor?
1: Sí, ¿qué está formando Dios en mí? ¿O qué quiere formar en mí, no? ¿Qué me está enseñando,
3: sí,
1: Dios?
3: Sí, porque es obvio, ¿no? Si nos está formando es porque hay una deformación dentro, ¿no?
1: Sí.
3: Hay algo deforme que no viene conforme al plan de Él, al alineamiento de Él. Y es obvio que los procesos sí algo forman en nosotros. Definitivamente
1: claro.
3: Están formando, están transformando, está quitando para poner, está sacando porque no necesitas, ¿no?
1: Sí.
3: Entonces sí, esa pregunta hay que contestar. Audiencia, por favor, cuestiónese usted mismo, ¿qué quiere formar Dios en usted mientras usted espera esa respuesta de Dios?
0: Así es. Ahora sí que una de las probables respuestas pudiera ser, ¿qué es lo que te está formando Dios y qué es lo que tú estás sintiendo? ¿Que eres nada más un sobreviviente o que eres un luchador? ¿Verdad?
1: Sí. Wow, sí.
0: Porque pues si nada más se trata de sobrevivir, como dice mi esposa, vamos a pasar nada más de panzazo ahí y ya no me vuelvan a meter en otro. Pero si somos luchadores, vamos a estar listos para la siguiente prueba, porque de acuérdense que detrás de una prueba viene la otra y no es más que para seguir pasándonos de un nivel a otro.
1: Así es. Para que vayamos de gloria en gloria, dice la palabra del Señor.
3: Victoria en victoria. ¿Qué te parece si leemos algunos mensajitos antes de irnos a una pausa? Está con nosotros. Gracias por escribirnos, amados radio escuchas. Gracias por permanecer con nosotros. Aquí está con nosotros Fátima Yasmín Ramos y dice, buen día. Bendiciones para los pastores, saludos a la mentora y a su amado esposo.
1: Gracias, saludos.
0: Muchas gracias, saludos, bendiciones.
3: Manuel Cárdenas, desde Ciudad del Carmen. Buenos días, hermanos. Dios les bendiga y llene de sabiduría. Gracias, Manuelito. Dios te bendiga. También está con nosotros Francisco García Mayo. Dice, Dios los bendiga, hermanos, saludos. ¿Quién más? ¿Quién más está por ahí?
0: Angélica Garrido, buenos días, Dios les bendiga en todo momento.
3: Gracias, Angie, te queremos. ¿Qué más?
0: Marisol Morales dice, no nos gusta sufrir porque no hemos encontrado el propósito o lo que Dios quiere formar en nosotros.
3: Estamos de acuerdo, Marisol, así es. ¿Quién más está por ahí? Nancy Jesús Antonio Mayor dice, gloria a Dios. Saludos, Nancy, Dios te bendiga. Qué bueno que está con nosotros. Gracias, gracias. Y bueno, seguimos aquí. Precisamente estamos hablando, ¿verdad?, de un tema tan importante, de algo que todos los días también estamos viviendo nosotros, usted y nosotros. Señor, úsame aquí o sácame de aquí, ¿no? Entonces, ¿qué es lo que queremos? Pues bueno, el Señor nos está mostrando de alguna manera, nos está llevando, ¿verdad? Ha estado hablando de que, pues bueno, muchas veces nuestras limitaciones no limitan obviamente el poder de Dios. Y bueno, Dios puede usar cualquier situación. Y bueno, yo creo que vamos a un corte, ¿sí? Vamos a un corte y regresamos. No se vaya. Siga

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7: Y bueno, ya estamos aquí de regreso, tú estás escuchándonos, estás aquí en Vida Nueva, la radio de la familia, y en tu programa Directo al Corazón. Gracias por permanecer acompañándonos en esta mañana. Así que estamos hablando precisamente, Señor, sácame de aquí, ¿no? Así es.
6: Así es. Les estaba comentando de respecto al esfuerzo, ¿verdad? Que muchas de las veces el estar en una situación que tenemos que esforzarnos, pues sí es algo complicado. Y había una persona, hace tiempo lo leí, que le gustaba mucho andar viendo a los animalitos, en especial las mariposas, pero no había estudiado mucho de ellas. Entonces, dicen que una de las orugas, que ya saben que esas se encapullan y de ahí salen las mariposas, que para evitarle el sufrimiento, porque él las observaba, se le ocurrió a una de ellas, cuando vio que iba a empezar a salir, a abrirle el capullo donde estaba, pues para que no estuviera diciendo, ahora sí que esforzándose en salir, ¿no? Sufriéndose, porque sí, el capullo está tan duro que ellas tienen que esforzarse para salir, para abrirlo, para romperlo. No es como el cascarón del huevo, ¿verdad? De las aves, sino que ellas prácticamente tienen que atravesar por el pequeño orificio que alcanzan a abrir del capullo. Y esta persona dice que él, en su ignorancia, le abrió el capullo para que no se esforzara la mariposa. Lo que aconteció fue que esa mariposa nunca pudo volar. ¿Por qué? Porque no hizo el esfuerzo con el cual empezaba a irrigar sus alas, que le daban la fuerza a las alas para poder moverlas. Entonces, nosotros muchas de las veces nos cortamos las alas, ¿verdad? Al querer huir de ahí de donde Dios nos tiene, precisamente para graduarnos a lo que sigue. Yo me acuerdo que le comenté a mi esposa cuando me dedicaba a la música, le comenté en una de esas fiestas en las que estaba tocando, donde había jóvenes, muchos jóvenes involucrados. Yo ya no disfrutaba mi trabajo, la verdad, porque veía cómo ellos estaban en perdición y yo siendo partícipe de ellos, ¿verdad? Y yo sí, ya hasta que le dije al Señor, sácame de aquí, Señor, ya, sácame de aquí.
5: Ay, sácame de aquí.
6: Y no fue inmediato de que me haya sacado, todavía me tocó sufrir como unas 3-4 ocasiones más lo mismo. Fue algo así como que puros jóvenes, atender, mayormente siempre atendía a personas grandes, ¿verdad? A personas de mi edad, pero en esa ocasión fueron las últimas veces que me tocó atender, fueron jóvenes y algunos hasta menores de edad, con padres permisivos, y eso ya fue algo que de cierta manera a mí, yo ya no lo pude tolerar más, y ahí fue donde el Señor me dijo, ahora sí ya estás capacitado, ¿verdad?, para que te saque de aquí. Y me regresó a mi trabajo, donde ahorita me encuentro actualmente, gracias a Dios, para la gloria del Señor. Pero sí, nosotros si perdemos de vista el porqué de las cosas que están sucediendo, ¿verdad? Nos vamos a perder de el, ahora sí que del por qué estamos ahí, de que ese proceso tiene también tiene un motivo, ¿verdad? Para nuestras vidas y también para, pues, el M aquí es el de que, Señor, yo te voy a servir, ¿verdad?
7: Sí, claro.
6: Porque imagínense que el Señor nos va a estar sacando siempre de todos nuestros apuros y de todos nuestros problemas, pero ¿para qué? ¿Para nosotros o para Él?
5: Sí, ¿cuál es el objetivo? Exacto.
7: Y es precisamente aquí donde queremos llegar a este punto, que Dios puede usar nuestra situación para alcanzar a otros. La verdad que donde quiera que estemos atravesando circunstancia, prueba, proceso, enfermedad, lo que sea, Dios quiere usar esa situación en nuestras vidas, porque lo vemos en Pablo. Pablo fue usado de esta manera porque obviamente esas cadenas a él lo animaron más todavía para poder anunciar la palabra de Dios a las personas con las que estaba ahí. Y obviamente Pablo tenía que tener mucho valor para hacer estas cosas, ¿no? Y vemos que también Pablo no estaba limitado físicamente, aunque estuviera dentro de la cárcel, pero su testimonio fue ocasión para poder fortalecer la fe de otras personas. Y bueno, aquí podemos ver que esa situación no solamente, ¿verdad?, pudo producir en él esto, sino que también influyó para que las personas que lo rodeaban vieran esa fe que Pablo tenía.
5: Claro.
7: ¿No? Esa convicción, bueno, a pesar de lo que estoy viviendo, esto no me está acabando, no me está matando, sino que Dios está usando esta situación en mí para que tú también puedas creer en Él, para que tú también seas alcanzado por Él, ¿no?
5: Sí, así es. Y eso lo vemos en Filipenses. Estábamos hablando acerca de cuando Pablo estaba, lo vemos en Filipenses, que 1:12, que dice: además, mis amados hermanos, quiero que sepan que todo lo que me ha sucedido en este lugar ha servido para difundir la buena noticia, pues cada persona de aquí, dice, incluida toda la guardia del palacio, sabe que estoy encadenado por causa de Cristo, y dado que estoy preso, vuelve otra vez a decir Pablo, la mayoría de los creyentes de este lugar han aumentado su confianza y anuncian con valentía el mensaje de Dios sin temor. Wow. O sea, lo que Pablo estaba pasando influyó en los otros creyentes a seguir predicando el evangelio,
7: así
5: ¿no?
7: Es, extendiendo el mensaje.
5: Extendiendo el mensaje, ¿no? Y estos, aquí nos da unos ejemplos, ¿verdad? Sí. Que, por ejemplo, una persona que atraviesa una pérdida y sigue aferrada a Cristo puede animar a otra. Y yo creo que ese es el testimonio, eso es lo que más lo que Dios quiere hacer. Cuando la gente, cuando ve tu proceso, está esperando, o sea, aparentemente vemos, a veces estamos cegados, decía mi esposo, con nuestro dolor, con lo que estamos viviendo, que no nos damos cuenta que otros nos están mirando.
7: Así es.
5: Cómo estamos atravesando tal cosa, ¿no?
7: Y que no solamente está mirando, sino que está, puede mirarte, pero te está observando qué es lo que tú vas a hacer. Y eso también puede ser inspiración para otros. O sí, lo inspiras o lo acabas.
5: Sí, exacto, exacto. De hecho, yo creo que aquí, me imagino que los que estamos aquí en cabina nos han preguntado, oye, ¿y cómo le hiciste
7: para salir de ahí?
5: ¿No? Porque nos vieron, pensaron que ese proceso nos iba a terminar, nos iba a acabar, pero más sin embargo salimos porque algo vieron en nosotros, ¿verdad? Por la gracia de Dios, que dijeron, no, pues yo necesito preguntarle a esta persona cómo es que salió de ahí, ¿no?
7: Sí.
5: Otra cosa es que un servidor que actúa con integridad, otro ejemplo, ¿verdad? Que actúa con integridad en medio del cansancio puede enseñar fidelidad, ¿verdad? Alguien que está sirviendo, que en medio de su situación, de cómo está a lo mejor su casa, y sigue sirviendo con esa integridad, lo que hace es que da testimonio a otros de su fidelidad a Dios, ¿verdad?
7: Podemos ver otro ejemplo también, que alguien que reconoce sus errores y recibe la gracia de Dios puede ayudar a otros también a acercarse a Él, ¿no?
6: Así es, pero muchas veces los que nos ha tocado estar del otro lado, ¿verdad? Ahora sí, como dijera, siendo acusados, el día que vemos a alguien que está en una situación similar, ¿verdad? Nosotros pues no, ahora sí que no nos volvemos señaladores, ¿verdad? Sino que nos volvemos animadores de esas personas, pues diciéndoles, oye, mira, yo estuve en esta situación similar a la tuya, yo te puedo decir que el Señor te va a sacar de ahí, no tengas rencor en tu corazón, tantas cosas que uno les puede animar, ¿verdad? Pero de una manera en la que no lo pudiéramos hacer si no nos hubiera tocado pasar por ahí, ¿verdad? Es casi imposible decirle a alguien o darle un ejemplo de cómo salir cuando no te ha tocado estar ahí, ¿verdad? Cuando no has sentido ese dolor, cuando no has sentido ese apuro, cuando no has sentido esa vergüenza, ¿verdad? Cuando no te ha tocado esforzarte, ¿verdad?
7: Sí, sí.
6: Entonces, pero cuando ya nosotros hemos atravesado, cuando el Señor nos ha puesto en esa situación y nos ha sacado adelante, ¿verdad? Nosotros tenemos pues esa autoridad que el Señor nos ha dado de poderle aconsejar, de decir, de transmitirle incluso esa paz, ¿verdad? A alguien y de decirle, sí, sí se puede, ¿verdad? Sí. Hoy en día vemos tantos testimonios de personas que han salido desde el fondo de donde estaba, como dijo mi esposa, que pensaban que ya no se iba a levantar de ahí y se han levantado y como dicen, ¿verdad? Con más poder, con más estrategia y con sobre todo, ¿verdad? Un ejemplo o un testimonio más fuerte todavía.
7: Así es.
6: Y eso es algo que de alguna manera es el M aquí de úsame, Señor. Úsame de buen ejemplo.
7: Es precisamente cómo la situación puede ayudar a otros, los inspira a otros, ¿no? Los motiva a otros también. Vemos también que una persona que aprende a esperar sin amargarse puede mostrar que su esperanza está en Cristo. Porque, bueno, no se trata solamente de aparentar fortaleza, lo que decíamos. A veces queremos nada más aparentar que todo está bien, ¿verdad? Y queremos ocultar el dolor, no queremos hablar de lo que vivimos, de lo que pasamos. Pero más bien se trata de vivir nuestra fe con honestidad y permitir, sobre todo, que otros vean esa fidelidad de Dios en nuestras vidas, en ese proceso que vivimos, en ese proceso que atravesamos, ¿verdad? Y bueno, aquí también queremos decirle que no solamente importa lo que Dios hará cuando termine mi prueba, sino también lo que otros pueden descubrir que Cristo, mientras yo atravieso esa prueba.
5: Claro.
7: ¿No? Entonces, hay muchas cosas que al final de todo Dios va a seguir haciendo, está obrando, pero tenemos que permitir que precisamente no enfocarnos en lo malo que lo vivimos, en lo malo que lo estamos pasando, sino que de todo eso, por eso decíamos hace rato, el versículo lo citaste tú, todas las cosas ayudan a bien, todas. Aquí no hay exclusión de alguna, ¿no? Todas las cosas ayudan a bien.
5: Sí, y yo creo que para ir terminando es aprenderle a decirle al Señor, aquí estoy, ¿verdad? Que tengamos ese corazón enseñable, que nos mantengamos fieles, ¿verdad? Que vivamos con esa disposición. Yo creo que es eso, vivir con esa disposición en medio del proceso es lo que Dios quiere que aprendamos, ¿verdad? Que nos mantengamos en esperanza, ¿verdad? Con esa esperanza de que no confundamos una temporada difícil con que ya Dios nos abandonó, ¿verdad?
7: Así es, no,
5: y sobre todo obedeciendo con sabiduría, ¿no? Entonces es decirle, Señor, manténme este corazón, no permitas que yo me cierre en mi dolor, sino ayúdame a aprender, dame ese corazón enseñable en todo esto. ¿Verdad?
7: Y fíjate que hay yo creo que otra cosa que podría yo añadir a todo esto, no despreciemos las temporadas que vivimos.
5: No.
7: Porque la verdad nos enseña mucho.
5: Sí.
7: No, o sea, si queremos salir corriendo, claro, pero si nos quedamos y esperamos en Dios, la verdad, hay muchas cosas que aprendemos, muchas cosas que adoptamos de parte de Dios, que Dios transforma en nosotros, que Dios cambia y que, qué padre, porque al final de todo ese proceso que estás viviendo, tan doloroso, tú no sabes que Dios lo va a usar más adelante, porque esa es la escalera que Él usa para que sigas subiendo, ¿no?
5: Así es.
7: Y bueno,
5: en conclusión,
7: ¿verdad? De la desesperación, ¿a dónde?
5: A la disponibilidad. Señor, aquí estoy, crucifíquenme.
7: Ok, no importa, dale. Tírenle, échenle.
5: Aquí estoy, crucifíqueme, sí, ¿no? La diferencia no está en que dejemos de pedirle a Dios que nos saque de nuestras dificultades. La diferencia está en que aprendamos a confiar en Él incluso antes de ver la salida. Señor, yo quiero salir con más fe, más confiada en ti, más enamorada de ti, más enamorada de tu poder, de ver tu gloria, de ver tu amor en mi vida, ¿verdad?
7: Sí, también podemos pedir que el Señor nos libre, ¿verdad? Señor, libéranos de esta situación, ¿no? Pero al mismo tiempo, disposición, ¿no?
5: Así es.
7: Y podemos llorar, pero también podemos seguir creciendo. No importa, Señor.
5: Aquí estoy, tu mejor guerrera.
7: Aquí está. No importa que la corona se abolle, pero voy a ganar.
6: Sí, sobre todo como lo dijimos, ¿verdad? Y ahora sí que haciendo redundancia en Pablo, ¿verdad? Que él no necesitó estar fuera de la prisión, ¿verdad? Para escribir. De hecho, yo hoy en día veo que muchos escritores están en su confort, ¿verdad? De que si no están en silencio, que si no tienen el clima adecuado, su mueble adecuado, el escritorio
7: no
6: adecuado, no tienen la inspiración para escribir.
7: Y bueno, hemos llegado al final de nuestro programa. Gracias por acompañarnos. Estamos seguros de que Dios ha hablado a nuestras vidas. Así que, bueno, podemos decir, Señor, sácanos de aquí, pero mejor diga usted, Señor, úsame aquí.
6: Amén.
7: Dios le bendiga. Saludos. Nos vemos en nuestra próxima emisión.

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0: ¿Cuánto le debo?
1: Son 120 pesos.
0: Muchas gracias.
1: Bueno,
2: ya sabes cuánto nos toca esta semana, ¿eh?
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1: porque así hizo. Él abrió el Mar Rojo cuando no existía camino y creó un camino para que el pueblo de Israel pudiera cruzar al otro lado, a la tierra prometida. Y eso es lo que Dios quiere hacer contigo en esta noche. Mientras yo canto este canto, yo quiero que usted cierre sus ojos y lo cante conmigo y visualice el mar abriéndose. Y usted comienza a cruzar el mar y va llegando al otro lado. Lo único que le pido es que cuando llegue al otro lado, no se

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1: Son las 2:34.
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0: Son las 3 con 3 minutos.
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Él la desea. 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
5: Las mujeres de la Biblia.
6: Ruth fue una mujer moabita que se ganó un lugar especial en el corazón de Dios. Después de la muerte de su esposo, Ruth decidió acompañar a su suegra Noemí a Belén. Su famosa frase: "Tu pueblo será mi pueblo y tu Dios mi Dios", es un testimonio de lealtad y amor incondicional. Ruth nos enseña que la fe no tiene fronteras y que la familia se construye más allá de los lazos de sangre. Sé como Ruth, un ejemplo de lealtad y redención.
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0: Son las 5 con un minuto.
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soy el que doy testimonio de mí mismo, y el Padre que me envió da testimonio de mí. Si no me conoces a mí, no conoces a mi Padre. Si me conocieras a mí, entonces conocieras a mi Padre.

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Me sacaste de aquel lugar. Por esa razón yo mismo me pregunto, ¿cómo no adorarte?

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